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¡Qué irónica la vida! ¡Qué irónica la vida, ¿no? Hoy estás vivo y nadie está a tu lado. Y si mañana mueres, muchos quieren estar contigo y te extrañan. Hoy vives y nadie te da un abrazo. Y si mañana mueres, nadie querrá soltarte. Hoy estás vivo y nadie te regala una rosa. Y si mañana mueres, te regalan ramos y coronas de flores. Hoy nadie le toma en cuenta. Pero si mañana mueres, serás popular por varios días, colocando fotos de ti, diciéndote lo especial que eres y lo mucho que te querían. ¿Y cómo podrían vivir sin ti, obviamente? Hoy estás vivo y todos te hacen llorar, te hacen sufrir. Pero si mañana mueres, todos llorarán por ti y sufrirán por ti. Por eso, valora lo que tienes. Ahora es el momento. Valora lo que tienes y a los que tienes a tu alrededor. Antes que sea tarde, no dejes escapar nunca una sonrisa, un abrazo, un beso, un te quiero, un perdón, un lo siento. La oportunidad es hoy, señores, y el tiempo no tiene piedad de nosotros. Sepamos aprovecharlo. Que no se nos lleve lo mejor de nosotros, ni lo mejor que tengamos. Que no lamentemos el mañana ni la muerte, lo que no pudimos hacer en su tiempo. Que tengan un buen día, señoras y señores. Que sepan vivir este día con alegría, que sepan vivir este día con ganas, con energía, con mente positiva, por sobre todas las cosas, mente positiva. Y que intenten ser felices este día es lo más importante. En este mundo venimos para ser felices. Algunos los logran, otros lo intentan y otros pierden el tiempo en otra cosa y no lo logran. Que comiencen bien, señoras y señores.

Gloria al Padre, y al Hijo, y al Espíritu Santo, como era en el principio, ahora y siempre, por los siglos de los siglos. Amén. Dios trino, Dios verdadero, Dios abogado de todos los comunicadores, te pido que en este momento la fuerza de tu Espíritu descienda sobre todos los comunicadores, especialmente sobre esta emisora, sobre esta FM, y a través de las ondas de esta radio pueda llegar también esta bendición, sobre todo a aquella persona que está en sintonía, especialmente la gente enferma que está en su lecho de enfermo, en los hospitales o trabajando también. Entonces Dios Santo penetra profundamente en nuestro ser todo tu amor, toda tu misericordia, y que podamos recibir en todo momento tu gracia y la bendición que necesitamos. Que la bendición de Dios Todopoderoso, Padre, Hijo y Espíritu Santo, descienda sobre ustedes y permanezca para siempre. Amén.

0: Y con esta canción que estamos escuchando de fondo, esta alabanza, esta oración, nosotros damos inicio a nuestra labor informativa en este día jueves 24 de septiembre del año 2026 a través de Radio Oasis 94.3. Muy buenos días a todos. Sean bienvenidos, agradecidos con el Todopoderoso por regalarnos este día, por permitirnos contemplar un nuevo amanecer, respirar un nuevo aire, como se dice, ¿verdad? Es una nueva oportunidad que nos brinda el Señor en esta mañana. La abrazamos y tomamos este día con mucha fe, con mucha confianza en el Creador, que Él va a estar al frente de absolutamente de todo y se va a encargar de encaminar todo lo que vamos a desarrollar en este día. Bendecido jueves para todos los que formamos parte de la radio, los que hacemos parte del grupo JG y ustedes que siempre acompañan día a día nuestro trabajo, a nuestros anunciantes también. Muchas bendiciones en este día, ya casi arrancando un nuevo inicio de fin de semana también, ¿verdad? Que este día sea bastante positivo, como dicen nuestros invitados. El compañero Milner Cabrera está en puesta al aire. ¿Cómo estás, Milner? Buen día. Y ya saludamos también a Tony Lescano. ¿Cómo estás? Buenos días.
1: Buen día, Marcia. Buen día, Milner. También a todos los compañeros de la audiencia. Mi saludo y mi respeto. Y agradecido al Creador, Marcia, porque ya nos da de vuelta esta oportunidad de estar con la gente y estar en nuestro trabajo. Y que cada familia, cada persona que ya está en sintonía reciba también sus bendiciones en la fecha.
0: Amén. Marciano Candia, la información desde exteriores que presentamos con Hospital San Lucas. Buen día.
2: Buen día, Marcia. Buen día, Tony. También para mí, para los compañeros del Centro de Noticias. Ya estamos aquí, ya ha culminado la reunión que se suele realizar aquí en la esquina del Banco Nacional de Fomento, donde están todos los jefes de las comisarías y también nosotros con ellos para las novedades correspondientes. La comisaría, según yo, tuvo varias novedades el día de hoy, varias novedades, etcétera. Y ya está el subcomisario Pereira para el efecto. ¿Qué tal el subcomisario
3: Pereira para el escenario? Buen día para usted, para la audiencia. Exactamente, ayer iniciamos a las 9 de la mañana con la pensión de este ciudadano brasilero, identificado como Elielson Mardi Camerich, de 27 años, ¿verdad? Quien fue indicado como autor de varios hechos de estafa. Esta persona, según la denuncia que recibimos, la primera denuncia que recibimos ayer, ¿verdad? El 1 de septiembre, se había personado hasta la transportadora y farmacia Rosarena, ubicada en la calle Nandaria, casi Mariscal López, barrio San Antonio, donde primeramente el mismo retiró mercadería por la transportadora. Luego, ya en la farmacia, él había hecho un pedido de medicamentos vía telefónica, enviando a un delivery a retirar los medicamentos por valor de 41.800 reales.
2: Aproximadamente 50 millones.
3: Exactamente. Una vez que hizo que retiró el producto, hizo una transacción por PIX, el cual nuevamente fue revertido posterior. Pero en base a esto, el mismo se dio contra la deuda conocida, ¿verdad? Y ayer nuevamente acudió a la reforzadora a fin de retirar la mercadería que había encargado, donde el propietario se percató de tratar a la persona que lo había estafado. Ahí no llamó, ¿verdad? No continuó al lugar, no manifestó lo ocurrido, no decidió la imagen de la cámara de circuito cerrado, ¿verdad? La constancia de las transacciones. Y procedimos a la pensión, le pusimos a disposición del Ministerio Público una guía en la comisaría. Se personaron otros comerciantes, estaban manifestándose también víctimas de esta persona ya en ocasiones anteriores, inclusive una denuncia del 2025, otra denuncia hace 3 meses atrás y más dos denuncias que se realizaron ayer.
2: ¿Pero que recuperó la libertad nuevamente?
3: No, se encuentra aprendido.
2: O sea que no es como se dijo de que hora después ya volvió otra vez a recuperar la libertad por orden de la fiscalía. Eso no
3: corresponde. No me corresponde. Estaba aprendido, ahora a disposición ya del juzgado. Ahora ya fue a la fiscalía a declarar y está a disposición del juzgado. Como te digo, son varios hechos, ¿verdad? Que denuncia que tiene y también tiene antecedentes en el lado de la por mismo hecho.
2: Bueno, la otra novedad está. Bueno, Tony Mancio tiene retorno el subcomisario David Pereira.
0: Sí, ¿cómo le va a su comisario?
3: Buen día, Marcio. Buen día. A tu compañero por la audiencia.
1: Buen día, su comisario.
0: Bien, entonces ya se cuenta también con otros hechos similares. Después de la aprehensión de esta persona, ¿se presentaron otros casos?
3: Así mismo, como usted está diciendo, ya llegaron varios comerciantes que manifestaron ser también víctimas de esta persona. En algunos casos por un monto de 8.000 reales, otros 12.000, otros 2.000, ¿verdad? Y también tengo un caso del año 2025 que ya se realizó la denuncia, donde llegó un juego de muebles. Todos ya están, como te digo, ahí por el Ministerio Público, un proceso abierto.
0: ¿Y continuaba aquí por la zona? ¿O él se iba y venía, estaba, digamos?
3: Estaba decidiendo acá en la zona de Cerro por ahí, la persona.
0: Qué bárbaro. Ya es grande el perjuicio para los comerciantes. Cualquier cosita que se te robe, se te estafe, pues ya es un perjuicio, como se dice, y en algunos casos bastante luego.
3: Sí, es que ayer no llamó primeramente, la primera intervención fue por 41.800 reales.
0: Muchos. Qué bárbaro. Pero ya está todo entonces a disposición del Ministerio Público.
3: Está de posición, el juzgado ya quedó, ya fue declarado así que le ya sacaron el juzgado.
0: Y formal omitencia.
3: No era la mañana,
0: sí mismo. Sí. ¿Qué más tuvimos aparte de este
3: ya hecho? En hora de la tarde recibimos denuncia de frente a una menor, ¿verdad?, que no regresó a su hogar, una menor de 17 años. Esta, según relata su padre, el señor Candido Saracho, se había dirigido hasta el colegio en San Blas, era 9:00 a.m. a las 7 horas. Lugar donde ella la misma me ingresó, ¿verdad? Luego su padre ya en el transcurso de la mañana a las 9 horas fue a llevarle la llave, debido a que la misma se hizo la llave de la casa. Y ahí se percató de que la menor no había ingresado a clase, ¿verdad? Luego, como no se presentó tampoco, había salido a las 11:30, ya no era la tarde, vino a radicar la denuncia al señor de que su hija había salido de su casa cuando llegó al colegio, pero no llegó al colegio, no ingresó al colegio y no regresó a su domicilio. La menor con iniciales RJZR de 17 años de edad. Según informaciones que recibimos, ya no era la tarde, cita, ¿verdad? La menor se comunicó vía mensaje, manifestando que estaba en la casa de una amiga que se encontraba bien, ¿verdad? No obstante, el hecho fue comunicado al Ministerio Público a fin de evitar cualquier tipo de situaciones. No obstante, como te digo, si está escuchando, ¿verdad?, a esta gente que está con la menor, que le rogamos, ¿verdad?, que presenta a la menor hasta su familia o hasta la comisaría, ¿verdad?, a fin de evitar cualquier tipo de problema, para realizar el trámite pertinente y evitar cualquier inconveniente con el tema judicial.
0: ¿Es la primera vez, digamos, que se da una situación así o ya hay...?
3: Según relato de su papá, la primera vez.
0: Ojalá que aparezca dentro de poco y que esté nuevamente con su familia. Y la gente que de repente le tiene, sabe también que tenerle a menor de repente es muy complicado.
3: Exactamente, esa es la situación. El tema es que la chica es menor, ¿verdad? Y ya, eso va a ser el compromiso tanto como para la persona que le tiene, ¿verdad?, como para la menor.
0: Subcomisario, en relación al primer caso que estábamos abordando, la cuenta de Pix, como le llaman los brasileños, que utilizaba este ciudadano, ¿siempre era la misma o cambiaba?
3: Siempre, todo su nombre, todo hacía su nombre.
0: ¿Y las demás personas, bueno, quienes fueron afectadas, no llegaron a hacer, digamos, antes, a excepción de ese caso que mencionaba, el 2025? Sí.
3: Exactamente, y hay un caso también de hace 3 meses, ¿verdad?, en que creo que llegó ahí aparato electrónico, eso también se le denunció. Pero luego llegaron otras personas que dice que la mayoría no quiere realizar su denuncia en el momento. Eso también le incitamos a los comerciantes, en caso de que tienen un caso, por más que sea 500.000 reales,
0: sí,
3: que realicen su denuncia, ¿verdad?, para que haya un precedente y tengamos ya una causa abierta en contra de esa persona, porque en cualquier momento aparece, ¿no sabes?
0: Así es. Y es cierto, hay gente que no denuncia, que dice, pea la cara sireíta o maran la jata, sí, perde más pea. Pero es tan importante para que se pueda contar con todos esos elementos, ¿verdad? Porque ahora con esto son varios casos, como 5 o 6 casos por ahí o más. No sé si... Sí,
3: posiblemente hay más.
0: Y catu hoy o invejinaja o ya parece, ¿ve? Bien. ¿Hay otra novedad?
3: Sí, tuvimos también un hecho de herida por arma blanca, ¿verdad? Una persona identificada como Mario César Aquino, de 60 años, fue derivada hasta el hospital por familiar. Este manifestó que fue agredido ahí en mediación de varios San Blas por un tal Marquitos. Se suma que esta persona tuvo una pequeña riña con este sindicado, pero le notó que circulaba caminando y que fue interceptado por este Marquito, quien sin medida palabra, ¿verdad?, le dio con el machetillo que se nos le dio una herida en el brazo y a consecuencia de una fractura.
0: ¿Y qué se sabe del sujeto que
3: El Tomatito está prófugo hasta ahora. Ahora tenemos hasta prófugo ahora. No está el herido que quedó internado ayer en el hospital.
0: Ya. Pero mermó bastante ese, digamos así, ese problema que teníamos ahí en ese sector de San Blas y compañía. Parece que se fueron todo otro lado porque anteriormente teníamos varios hechos así, uno tras otro prácticamente.
3: Así mismo, como te digo, varios ellos fueron en algunos casos remitidos por otros hechos, algunos se fueron del lugar.
0: Sí, calma, gracias a Dios ya llueve porque la vecina güera ya... Y Cueraima ahí un tiempo, ya tenían miedo, inclusive, era porque de repente nomás aparecían cualquier hora, de día o de noche.
3: Así mismo. Y ayer en la noche tuvimos un hecho de robo de motocicleta con piedad de recuperación, a las 28 horas aproximadamente ahí en el barrio Villa Cumbre. Una señorita identificada como Dayana Ledesma fue despojada de su bicicleta. La marca Kenton Bridge, color blanco, por parte de dos personas que circulaban a bordo de otra moto tipo CG. Y luego, esta es la parte que tenía echando su moto y se llevaron la fuera. Lo que me contaban era que el bicicleta tenía GPS y lo que con la parte de la dirección logramos ubicado a través de inmediaciones de la penitenciaría regional.
0: ¿Y la joven estaba sola?
3: Estaba sola, se dirigía a su domicilio, solo salió creo que de su facultad. Y se dirigía a su domicilio.
0: Sí, a esa hora, las 10, en algunos casos 10:30 recién salen, 22:30 recién.
1: Sí.
0: Pero bien, entonces, con esa ayuda de la tecnología y también la rápida acción, digamos, porque a veces se le da tiempo y ya se pierde, ¿verdad?
3: Sí, justamente nosotros cuando llegamos ya prácticamente el bicicleta no tenía más el pago delante, ya destapaban la parte de frontal, ¿verdad?
0: Y pues, oye, güey.
3: Sí, rápido todo.
0: ¿Una motocicleta de qué marca dijiste?
3: Kenton Blitz, color blanco.
0: Ya. Pero aunque por ahora ya no eligen luego la marca, parece. Cualquiera nomás que encuentran ya lleva, ¿verdad?
3: Ah, sí, no.
0: De ahí delicado, imagínate. Bueno, hay algo más. Por lo visto fuiste el sorteado de la fecha, sí. Parece, ¿verdad?
3: Ah, sí, me tuve uno o dos días relajado y ahora tuve con todo ayer.
0: Sí, con todo. Y bueno, pero tuvimos también resultados positivos, eso es lo importante, ¿verdad? Eso es lo más, como siempre decimos, se rescata, porque suceden de repente los hechos, la actuación inmediata, la cooperación de la ciudadanía también es importante para que ustedes puedan realizar el trabajo y así obtener resultado positivo. La semana pasada también, esta actividad que se llevó a cabo sobre las promociones, ¿verdad? Tuvimos muy buena cobertura, muy buenas referencias también del trabajo que realizaron. Entonces, fue una semana bastante cargada.
3: Así mismo, como decía, la semana pasada tuvimos el tema de los SAI y ahora estamos en el trabajo preventivo. La próxima semana tenemos las elecciones.
0: También, sí, vamos en Bama. Bien, estaremos en contacto. Gracias, subcomisario. Hasta luego.
4: También las otras comisarías tuvieron novedades, como la primera, la tercera, la séptima. También tuvieron novedades que después vamos a ir ampliando. Y también vamos a ir tocando un poco el tema un poco más tarde, Marcia, con respecto a la recusación de los efectivos del GEO al pleno del tribunal el día de ayer alrededor de las 11:30, en donde primeramente el abogado defensor de uno de ellos, el abogado Verau, el defensor público,
0: Ricardo Verau
4: había solicitado una aclaración al tribunal y después ya hizo de portavoz el propio Johnny Jiménez recusando al pleno del tribunal que está siguiendo el caso de estos nuevamente. Alega la pérdida de confianza contra el tribunal y la victimización, según ellos, en este segundo proceso, ya que va camino a una sentencia, decía también en sus expresiones a nombre de sus otros colegas.
0: No confía en la tribunal.
4: Tribunal, sí. Por parcialidad lo recusaron y vamos a ver si esto en qué termina posteriormente, ¿verdad?
0: Este es un caso que data ya del 2019.
4: Bueno, si ellos se creen víctima ahora del sistema judicial, la misma cosa también cuando declaró la víctima de ellos, también hubo un descontrol de parte del mismo, ya que él también decía en una parte de que lastimosamente se tiene que volver a decir otra vez, recordar ese día de lo que había pasado. Incluso hubo burlas en contra de él de parte de una de las defensoras públicas y un montón de cosas que va dejando este proceso.
0: Así es, recuerdo que y ahí pues ahí se falta ya el respeto a las partes, ¿verdad? No se puede
4: sobrepasar. Que su asesor no sea el colega de este senador con título falso.
0: Todo un tema. Getamba, vamos a hacerlo mitad con juicio, ¿verdad? Y ahora con esto otra vez, ahora se tiene que ver qué decide el tribunal de apelación, ¿verdad? Sobre esta recusación. ¿Quién es la presidenta o el presidente del tribunal?
4: Cristaldo. Cristaldo, el juez de la niñez.
0: Escobar.
4: Y el otro juez de sentencia que hace poco fue nombrado.
0: Y bueno, vamos a ver qué pasa, ya que cuando ya huere coyo y la juez de sentencias y algo.
4: Ya,
0: porque ya los que entendieron la causa ya no pueden volver a entender,
4: ya no
0: ¿verdad?
4: Puede.
0: O falta paoña de la jueza o peor, sí. Ya recusa, ya es todo un tema.
1: La discota ahí,
0: ¿no?
1: Todo
0: un tema
4: ya.
0: Y hablando de jueces, ayer se abordó en la Corte Suprema de Justicia.
4: El tribunal está conformado por Dilma Cristaldo como presidente,
0: sí.
4: Siendo miembros Abel Molina y Edison Escobar.
0: Sí. Muy bien. Ya está tan va pa panga. Añadiendo ahí las partes, ve que tu han ya. Ya entienden bien va para lo ICOA porque coaco caso ya hay poco te imagina.
4: Y por eso te digo, si ellos se sienten ya víctimas ahora del sistema judicial, también la otra parte también había manifestado la misma cosa de pasada, de que vuelven, les espero nuevamente a
0: revictimizar a la víctima. Sí, hay más Ronnie, ya hay nervioso y nos veremos ya capuma hoy ya.
1: De gusto hoy más en baile. Hace tiempo y él se siente ya. Él es víctima. Él dice que es víctima, entonces ya. ¿Y por cómo hago subir? ¿Vos gasto más ocasiones?
4: Eso es lo que le dijo a la defensora que se burló de él, ¿verdad? Y un director le dejó que gratuitamente cárcel de ley.
1: Claro que sí, sí. Y por si estaba indoñando de la visión de tal, Juan.
0: Va a verte cobainas y algo.
1: ¿Cuánto tiempo hace que estás así?
0: Sí, pero no hacía falta hacer lo que hizo también la defensora. En aquel momento nosotros hemos dicho eso, ¿verdad? Que totalmente fuera de lugar su comentario, tenía que hacer nomás su trabajo como correspondía y nada más, ¿verdad? Y más todavía partiendo de una persona que hace parte del Ministerio de la Defensa Pública, ¿verdad? Sí. Bien, Marciano, vamos a estar en contacto.
4: Ya mandé eso ya hasta ahora, cambia el
0: cierto.
4: Tiempo rápidamente, ¿verdad?
0: Voy de Macuanga.
4: Pues pasaba a las 7:30, ahora ya a las 6:30 ya amanece prácticamente todo ya.
0: Sí, menos mal, porque lo mitago como un viril, ahí trabajo JAPE, escuela, sí,
4: escuela
0: colegio.
4: Como si se me llamó por tal lado, un de estos, para ver que un dedo guatado, una gente de callejón.
0: Así es.
1: El peligro que hay ahora. Sí, jodido. Sí. Muy bien, gracias Marciano.
4: Por el momento.
1: Saludos. Gracias. 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
0: El tribunal resuelve hoy sentencia a Hernán Rivas. Alegatos finales de la defensa y ya se espera en la audiencia de hoy que se pueda fijar el horario para la sentencia. 12 años de pena privativa de libertad solicitó el Ministerio Público para Hernán Rivas. El tribunal de sentencia define hoy si condena al ex diputado, ex senador, ex presidente del jurado de enjuiciamiento de magistrados, qué joda, ¿verdad? Hernán Rivas, por título de abogado, pero título falso. A las 9:30 horas prosigue el juicio con los alegatos finales por parte de la defensa del ex legislador a cargo de la abogada Alba Saracho. Al concluir su exposición, si los fiscales no piden derecho a réplica, se declara un cuarto intermedio para deliberar la pena o el perdón. Vamos a ver qué pasa hoy. A las 9:30, la audiencia, para escuchar a la abogada, quien ya estuvo manifestando a los medios de prensa después del pedido hecho por el Ministerio Público, que ya es excesiva la pena de 12 años para su defendido. Ya abusa imagen. En pocas palabras.
1: Pero eso es lo que va a pedir.
0: Y otra cosa es lo que le van a... Y lo que decida el tribunal también, claro, porque no sabemos todavía qué va a decidir el tribunal, ¿verdad?
1: Por ahora puede pedir 20 años, no hay problema en eso.
0: Y la pena establecida o la sanción, haciendo un poco la medición así, hasta 15 lo que puede pedir el Ministerio Público. Hasta 15 podía haber pedido. 10 es la expectativa de pena. Pero tratándose de un conjunto, digamos, de hechos que se dieron y que fueron denunciados en su momento, ¿verdad? Que forman parte de toda la investigación, entonces podía pedir 5 años más. La mitad de la pena máxima establecida podía agregarle a esos 10 años de pena máxima que establece el Código Penal paraguayo. Y vamos a ver qué pasa hoy. Sí. Algunos títulos que leemos a través de la página de Radio Asis 94.3, la página web: policía incauta más de 5 kilos de marihuana tipo cera. Este es uno de los títulos. Y la detención de un hombre, lógico, para completar, ¿verdad? La detención de un hombre en Pedro Juan. Otra noticia que leemos también. Suman los accidentes de tránsito. Este es el pan nuestro de cada día, más o menos, en la ciudad. Fiscales logran condena a 2 hombres por estafa mediante sistemas informáticos en nuestra ciudad. También es otro de los títulos que destaca la página web de Radio Asis 94.3. Nosotros estuvimos acompañando en varias jornadas este hecho también, o esta causa que estaba siendo juzgada, y representaban al Ministerio Público los agentes fiscales Félix Andrés Cantalupi González y Santiago Martínez. 2 años de pena para los encausados. Estafa mediante sistemas informáticos. Después leemos también como otro título: cae otro presunto estafador a través de PIX en Pedro Juan, lo que estuvimos abordando ya recientemente también con el subcomisario David Pereira, el subjefe de la comisaría segunda de Pedro Juan Caballero. Son algunos de los títulos que leemos en la página web y vamos a ir desglosando de a poco.
1: Son las 6 de la mañana con 39 minutos. 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Nosotros hacemos nuestra primera pausa brevemente y ya retornamos, gente, aquí en la 94.3 Radio Oasis.

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0: Bueno, así con buenas canciones en esta hermosa mañana.
1: Y qué lindo tema.
0: Sí, excelente.
1: Eros Ramazzotti, Eros, ¿verdad?
0: Vaya.
1: Eros Ramazzotti.
0: Era marca que es Rosalina.
1: Eros Ramazzotti. La cosa más bella es el título de la canción, ¿verdad, Milner? Que alguien te diga eso o que te diga no, gracias por existir, ya te ganaste el día, ¿verdad?
0: Sí. O sea, donde gracias por existir, yo vaya a
1: ya me gané el día.
0: Excelente. Gracias por existir, Marcia Salles. Mi profesora.
1: ¿Qué sería de mí si vos no estuvieras aquí, Tony?
0: Mala, yo saludo hasta la mitad. Yo. Saludos para el amigo Pomber.
1: Saludos para Pomber Miller. Mira, coherente, hablando de la picha, vendí la humano iré. Por lo que, ape con picha. Como dice nuestro, ¿verdad? O mano iré la mitad en tema hoy. Y en vida, así que nada. Era nada. Y flores, así que muchas gracias, muchas veces, ¿verdad?
0: Paño, y usted se la hace y con todo, y yo regalé.
1: ¿Vos no regalaste flores amarillas?
0: Sí, mi Ana, es una.
1: Porque
0: es. Ella buena, se ha asado, hasta llevando.
1: No, yo te pregunto nomás. Costilla algunas se molestaron por no ganar flores amarillas.
0: Europa, ahí.
1: Pero ese día a día que esté pendiente, que te esté,
0: bien,
1: que te esté preguntando.
0: A los románticos que regalan flores. Si a tu regalar tan de efectivo, te dejo yo guay con
1: tenia. Oh, mira.
0: No, en serio, sí. Saya.
1: Tu tarjeta para ir a tronar.
0: Esa tarjeta. Te dejo súper bien.
1: Shopping Day. Te dejo a mi tía LB y tronar la tarjeta.
0: No, yo le felicito a la gente que sepa elegir regalo. Siendo elegir cuál es el regalo. No soy eso.
1: Bien, porque hay gente que gusta, por ejemplo, sí. Luego, y que si no le regala su pareja,
0: o así,
1: bebé, ya no hay por ahí, ni permiso para futbolacho, no. ni te acuerdes luego,
0: sí.
1: Por unos cuantos días, ¿verdad?
0: Mate, con Milner, ¿cuál la permiso para jugar a futbolacho, Javi?
1: Milner no tiene problema para eso.
0: No hay problema, bebé.
1: O eres copado, ya le hay permiso.
0: Ahora, antes le hay permiso.
1: Cualquier cosa, vos tendías. Vamos con la información, de vuelta. Marciano Candia, Hospital San Lucas.
2: Sí, señora, y la jurisdicción de la comisaría sexta, el lunes, se había registrado la desaparición de una menor que no regresaba a su hogar de 16 años de edad. Es una menor brasileña cuyos padres fueron a denunciar en la comisaría sexta. Ayer fue localizada la menor en un asentamiento y estaba en compañía de un hombre de 33 años de edad, identificado como José Rodrigo Salinas Peralta. Identificar la vivienda donde estaba posiblemente la menor, fueron a hablar con la mamá de este hombre, y reconoció que la menor desde el lunes está en compañía de su hijo.
1: Ah, la pintas.
2: Y inmediatamente la menor fue rescatada, trasladada al hospital regional donde ya había diagnóstico médico, y el sujeto de 33 años de edad se encuentra detenido en la comisaría sexta por orden del Ministerio Público. Vamos a ver qué decide, porque de grande es la diferencia. Él tiene 33 y la menor tiene 16.
0: Y
2: le llevó para mantener relaciones con ella. Y

0: Sí, buenos días para la audiencia. Tuvimos ayer una aprehensión por disposición de la fiscal de la causa en este caso. En la semana se denunció persona que no regresa de su hogar, una menor de 16 años, quien fue ubicado en fracción en Villa San Pedro, jurisdicción de la comisaría séptima, en una vivienda con una persona de género masculino de 33 años de edad. Se habló con la madre y de la vivienda, entonces ella nos accedió a que habláramos con su hijo y evidentemente ahí se encontraba también la nena, quien fue denunciada como desaparecida el día sábado. Entonces se comunicó el hecho a la agente fiscal de la causa, como le dije, y dispuso la aprehensión de este muchacho.
1: ¿Mantenían algún tipo de relación?
0: Y no se descarta ahora. Se encontraba ahí en el hogar de la familia. Posiblemente son parejas.
1: Son parejas. Sí. ¿Qué determinación tomó la fiscalía después de la detención?
0: Y el muchacho se encuentra a cargo del Ministerio Público en la comisaría. Se hizo la intervención en el hospital regional, el forense, quien la inspeccionó. Y también la niña en este momento permanece en la comisaría 12, bajo resguardo el día de la fecha. La gente de la Defensa de la Niñez le va a asistir para ubicarle a su madre para entregarla.
1: O sea que el cuerpo de delito se hizo en el hospital regional por sí, el diagnóstico médico.
0: El diagnóstico médico.
1: ¿Tanto para ambos?
0: Sí, así mismo.
1: ¿Usted no va a dar?
0: Solamente eso, el reporte.
2: Comisario Jorge Ifram.
3: Oña, problemática tu este, así o sí.
2: Y vamos a ver en qué termina. Así como dije en principio, generalmente la policía hace este tipo de trabajo, pero la fiscalía toma otra decisión.
3: ¿Qué más tenemos, Marciano?
2: En la jurisdicción de la comisaría primera, una persona fue detenida por poseer orden de captura por prestación alimentaria, y el otro es una incautación de motocicleta abandonada. Agentes del grupo motorizado Puma intentaron detener al ocupante de una motocicleta de la marca Star modelo 200, estaba sin chapa, y cuando sintió el acoso de los efectivos policiales del grupo motorizado, este huyó hacia la zona oscura anoche, alrededor de 19:50 horas allí, y en las inmediaciones del club independiente abandonó la motocicleta y corrió ingresó posiblemente en la cancha del Independiente, y después ya salió hacia la Facultad de Ingeniería Agronómica, y se le pidió a ellos. La motocicleta fue trasladada hasta la comisaría donde se encuentra en ese momento. Compartimos la nota con el comisario Juan Ortiz.
4: Buen día para usted y toda su audiencia. Asimismo, el día de ayer tuvimos un hecho de incautación de una motocicleta abandonada tras persecución realizada por personal de patrulla del grupo motorizado Puma. Esto se realizó a las 19:50 horas sobre la calle Rubio Ñu y General Roa del barrio Bernardino Caballero de esta ciudad. Se trata de la motocicleta marca Star modelo 200 de color negro sin chapa, con chasis terminación 336, guiado por una persona de sexo masculino, quien vestía un abrigo de color negro con pantalón vaquero color azul, de constitución física delgada, estatura mediana, cutis moreno con quiepis de color negro, cara descubierta, cuyo demás datos se desconoce por abandonar el biciclo y darse a la fuga. Personal de la patrulla motorizada Grupo Puma 8 estaba realizando un recorrido normal por la zona de la avenida Fernando de la Mora, y al visualizar a este motociclista le realizó la seña de pare, ¿verdad? Inmediatamente se procedió a una fuga del lugar, se inició una persecución por varias cuadras de la zona. Fue así que en la dirección citada esta persona e inmediaciones de la cancha de

0: Luis Independiente, sobre la calle Rubio Ñu y General Roa. Este descendió del biciclo, lo dejó con la llave puesta e ingresó en una zona oscura y se fugó del lugar. Estos motociclistas solicitaron la presencia de la patrullera de la jurisdiccional de la primera, fue así que la móvil 10 se acercó hasta el lugar y trasladó la motocicleta hasta la comisaría, el lugar donde se encuentra incautado, ya a cargo del Ministerio Público.
1: O sea que no se descarta, comisario, de que podía tratarse de que la motocicleta no tiene orden de restricción, ¿verdad? Pero que el conductor podía haber tenido algún inconveniente con la justicia.
0: Mira, fue consultado el número de chasis en el sistema informático. No registra inscripción en el registro de automotor, así como el número de chasis con el que contamos, no registra captura ni denuncia sobre la motocicleta. También tuvimos una detención de persona quien posee orden de captura. Esto se realizó el día de ayer a las 11 horas en la oficina de guardia de la comisaría primera sobre se trata del ciudadano Mario Daniel Montiel Paniagua, paraguayo de 48 años de edad, domiciliado en las calles Aquidabán y Coronel Martínez. El mismo posee una orden de captura por incumplimiento del deber legal alimentario según oficio fiscal número 5067, donde el mismo, esta persona, acudió hasta la comisaría para realizar una denuncia sobre extravío de su cédula de identidad. Fue así que antes de entregarle el documento, fue chequeado sobre su antecedente en el sistema informático de la Policía Nacional y saltó que él mismo cuenta con la orden de captura ya mencionada de fecha 6 de septiembre del 2024, firmado por la unidad 1 de la doctora Reinalda Palacios.
1: Gracias, comisario.
0: A las órdenes.
2: Ahí está el comisario Juan Ortiz. Y por último, para cerrar, Mancha, compartimos también la nota con el comisario Jorge Maldonado. No,
3: Ángel Maldonado,
2: con respecto a la detención de un ciudadano brasileño y una motocicleta que de dudosa procedencia también en su poder. El hombre, el extranjero, tiene antecedentes justamente por robo de vehículos en el lado brasileño. En el lado paraguayo no cuenta con antecedentes, pero ya fue observado en varios circuitos que podían tener participación en hechos de robo. Compartimos también la nota.
4: Sí, muy buenos días, compañeros. Así como estuvimos conversando, logramos la aprehensión alrededor de la medianoche y una de la mañana del día de hoy de un joven brasilero, ya por supuesto hecho de robo de motocicleta y recuperación de la misma, ¿verdad? Tuvimos conocimiento del hecho a través de un transeúnte y quien nos pudo manifestar que un sujeto dejó una motocicleta en su vereda. Y ya que estamos en las mediaciones, llegamos rápidamente al lugar y fuimos alertados de vuelta por unos vecinos quienes nos dijeron que un sujeto ingresó por la muralla pasando de casa en casa intentando huir. A 100 metros del lugar, en la calle paralela, fue aprehendido este sujeto con una herida en el brazo derecho. Por lo que logramos rápidamente derivar hasta el hospital, donde fue asistido por los primeros auxilios. Posterior, derivó hasta la comisaría, el mismo con la motocicleta. Presumiblemente robada la moto, el cual fue incautado.
1: Pero no hay todavía denuncia hasta el momento.
4: Hasta el momento aguardamos la presencia del que inicie ser el dueño de esa moto. Presumimos que sea robada, ya que presenta signo de rasgo de haber sido violentado en la llave encendido.
1: ¿Y el brasileño?
4: Este era brasileño, es de nombre Hugo Javier Cabañas, es Silva. Así tiene 21 años y según sus datos con el padre brasileño, mismo cuenta con robo, con antecedentes por robo y resistencia en la Brasil.
1: En la brasileña, en nuestro sistema no todavía.
4: En los sistemas aún no todavía. Lo que cabe mencionar que este mismo sujeto fue individualizado hasta a través de cámara de circuito cerrado de otro hecho ocurrido en 8 de este mes, fecha 8 de este mes, en donde aparece el mismo dejando una motocicleta estacionada frente a un bar. Este video fue tomado a estado público, en el cual se lo visualiza el mismo. También se lo vincula en el caso de robo de esa moto y también recuperación.
1: O sea que es una persona activa en ese ámbito.
4: Es lo que vos presumir prácticamente, y lo cual es lo que nos pone más contentos, que ya está fuera de circulación.
1: ¿Y la herida cómo habrá recibido?
4: Y es lo que presumimos hasta ahora como poder sido, lo que tal vez se presume que en su vida se haya producido esa herida.
1: La única novedad.
4: Es la única que tenemos.
1: Gracias, mi
4: hermano. Muy bien.
2: Comisario Ángel Maldonado.
3: Bien. Ahí está lo más relevante, ¿verdad? Porque ahí ya está todo resumido prácticamente, ¿verdad? Comisaría segunda, la primera, la sexta, la tercera, ¿verdad, Marciano?
2: Sí, señora.
3: Lo de la séptima creo que fue un accidente de tránsito, ¿verdad?
2: Fue un accidente de tránsito y que yo titular no participó en la reunión porque estaba en reposo.
3: Ya. Muy bien, gracias, Marciano.
2: Hasta luego.
3: Hasta luego.
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7: Son las 7 de la mañana, 10 minutos.
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2: Y este es un clásico. Estábamos hablando acá en Off con Milner. Y es de los años 90, más o menos, 90, 2000, decíamos. Año 1995 es el año en que se había lanzado esta canción de la agrupación británica Take Back, y una canción que así marcó esa década, los 90 y los primeros años, ¿verdad? Del año 2000. Época de colegio. 95, ¿sí? 30 años ya de la promo. A propósito, se están preparando los compañeros de la promo 96 del Centro Regional de Educación para celebrar los 30 años. Niembo sacó Invarete, alguno ya por la dieta. Y ya mantendrán la traje, vestido. Si no, forzata ya.
3: O forzata.
2: Este es, como decíamos, un clásico del grupo que hasta hoy sigue también presentándose, hablando un poco jueves de TVT. Podemos recuperar también, digamos, a través de la música. Hacemos una recopilación y por ahí se van recuperando momentos, porque dice que la vida está hecha de momentos, ¿verdad? Y uno siempre lleva presente. La época de colegio, por ejemplo, es una época que nunca vamos a olvidar, ¿verdad?
3: Sí.
2: Hace poco esta agrupación estuvo presentando un show en Nueva York, y uno de los integrantes de la banda estaba con problemas de salud ya hace unos añitos, y comentaban, digamos así, entre esas escenas que se graban y filman, ¿verdad? Que la gente no ve detrás del telón, como se dice, ¿verdad? Y ahí decía que no estaba tan bien, pero se presentó, era un show muy esperado, decían, y estaba teniendo problemas con la voz, uno de los integrantes, no el, como se dice, el que hace parte de la primera voz, porque vengo de allá, primera voz, segunda voz, ñande, por ejemplo, coro, ñande, ya peite, imagínate.
3: Si veo por ahí, ojo, coro.
2: Ojo, ahí, ojo, peite.
3: Coro.
2: A mí no me echaba con la coro. Homo pea.
3: A la coro no sentía.
2: Pero cuando hay de repente algún acontecimiento, ¿verdad? El coro siempre hace el show. Qué puya, ¿verdad?
3: Déjame ver qué hacen, oye, te dicen.
2: No, pero hoy jueves este vestido, Tony. Hay que tomarle un poco así más light ya, porque. Este es el problema, ¿verdad? Está el problema de allí, que yo mismo lo vi bañando en punta. Pero sin duda alguna, alguien recuerda la agrupación y estas canciones también que quedaron, y hoy hacemos, como se dice, la recopilación, aprovechando que es jueves de TVT, ¿verdad? Bien, 50, acá dice, yo tengo mis 54 años y recuerdo esa canción. Sí, recuerdo esa canción, muy linda, por cierto, dice, en una oportunidad me había puesto a averiguar inclusive sobre qué trataba la música, y en una de esas le dediqué a mi señora, que en su momento, cuando era mi novia, me había dejado, dice. Mira un poco. Dábamos ahí la jera, porque si no...
3: O forzata.
2: Pero después dice que le recuperó.
3: Aumenta ese.
2: Sí, hoy en día están juntos 27 años ya, dice. Ah, mira qué bien. Y la música narra, dice, una equivocación que ocurrió y el perdón por el amor verdadero, el amor que todo lo puede, dice. 27 años ya, dice. Después, mira un poco, recordando esa canción, cómo olvidar, dice. Y Seguramente ella está escuchando también la radio. Siempre escucha el programa, dice. Yo en mi trabajo y ella en su trabajo a estas horas. Hoy día tenemos dos hijos maravillosos. Y estoy muy agradecido con Dios por esa oportunidad que me había dado de nuevo. Pero cuál, ya es romántico y te dime y va a ver. Ni su alias no voy a decir porque... Hasta ahí nomás te puedo decir. Y gracias a la radio podemos también recordar momentos, así como decías, Marcia, y son los momentos los que quedan.
3: Claro.
2: Feliz jueves para ustedes, estamos atentos, en sintonía como todos los días del programa de ustedes. Da gusto escuchar, dicen.
3: Qué bueno.
2: Muchas gracias.
3: Claro que sí. Sí, señor.
2: Cuando te dicen que da gusto escuchar. Ahora después si te dicen, da
3: gusto andar en tu bebé. Ya que tres hijos. Y ahora se está diciendo con las uñas directo.
2: Porque ahí sincero por la tarde.
3: Bueno, 7 de la mañana con 35 minutos, avanza la mañana, gente. Ustedes pueden llamarnos, no hay problema, estamos aquí para escucharles noticias, quejas, sugerencias, datos. Llámenos al 0971-629-655, también 0974-943-943. 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
2: Y hoy es 24 de septiembre, hoy estamos recordando el día de Nuestra Señora de las Mercedes.
3: Ah, sí.
2: O Nuestra Señora de la Merced, que es una advocación mariana venerada por la Iglesia Católica, cuya festividad se celebra hoy. Y según cuenta la historia, sus orígenes, la devoción nació en Barcelona, España, en el año 1218, cuando la Virgen María se apareció a San Pedro Nolasco, al rey Jaime de Aragón y a San Raimundo. Les pidió fundar una orden real y militar de Nuestra Señora de la Merced y la redención de los cautivos para rescatar a los cristianos. La devoción se extendió así rápidamente por América durante la evangelización. Nuestra Señora de la Merced, que significa misericordia, gracia, dádiva y perdón, se le conoce como la madre de los cautivos y de la libertad. Hoy por eso hay actividad también en la cárcel regional, ¿verdad? Ya que estamos recordando a la madre de los cautivos y los que están privados de libertad. Pero no solamente se refiere también a ese tipo de privación de libertad. Muchas veces uno está afuera, pero está tan atado también, ¿verdad? Entonces, siempre en esta fecha se recuerda el día. Estuvieron inclusive con el novenario, ¿verdad? Y generalmente se preparan muchas actividades así para recordar. Hay una comunidad que hace parte de la parroquia Santa Librada de Pedro Juan Caballero, que se llama Nuestra Señora de las Mercedes, que está ahí en la zona de Villa Industrial. Entonces, muchas felicidades también para esa linda gente de esa comunidad, muy activa, por cierto, gente hermosa, trabajando por la comunidad. Y a todas las personas que llevan por nombre Mercedes, este día Mechi, así se le llama, Mechi se le dice, ¿verdad?
3: Sí.
2: A las Mercedes. Otros de repente dicen Merce, ¿verdad? Merce. Pero Mechi es la, digamos así, la forma más corta, digamos, de llamarle a alguien que lleva por nombre Mercedes, ¿verdad? Muchas felicidades entonces para los que están de parabienes, recuerdan el día de su santo, ¿verdad? Es la patrona de diversas ciudades y naciones, por ejemplo, la República Dominicana, dicen que también en Argentina, en Tucumán, Argentina, se le venera bastante también, dice que a Nuestra Señora de la Merced. Es también declarada patrona y generala de ejércitos en varios lugares de Hispanoamérica.
3: Sí.
2: Nuestra Señora de las Mercedes.
3: Y ahí anteriormente, ¿verdad? Un preso se le indultaba cada
2: sí,
3: 24 de septiembre.
2: En esta fecha.
3: Va, disculpa, vete, me digo.
2: Y después,
3: ¿quién fue? ¿General Rodríguez? ¿Qué sacó eso?
2: Y después,
3: ¿o quién?
2: Pues la verdad que ya no recuerdo bien quién fue lo que.
3: Porque había un indulto. Había indulto, sí, cada año, cada 24
2: de septiembre. Y después para fin de año también, ¿verdad?
3: Ah.
2: Jopey. Coanga Oyerure. A gritos los mitad de indulto para vos, Javier, pero para llegar al indulto hay que pasar por un proceso y todo eso, no es así nomás, ¿verdad? Es a tu y quiera muy te, ¿eh?
3: Sí.
2: Lastimosamente pasó lo que pasó también con él y está todavía con problemas de salud.
3: Tengo más santoral.
2: ¿Qué más trae hoy?
3: Hoy tenemos también a San Pacífico, tenemos también a San Gerardo Sagredo, dice, ¿no? San Anatolio de Milán, Santos Antoquio, San Tirso y San Félix. También San Rústico, San Lupo de León, San Isarno de Marsella, San Antonio González, Beato Dalmacio Moner y Beato Antonio Mártir. Son los santos y beatos que la Iglesia Católica celebra la festividad en la fecha de marzo. Y como ya habías mencionado, la festividad principal de hoy es Nuestra Señora de la Merced.
2: Muchas felicidades entonces para los que están de parabienes en este día. Y a la comunidad que lleva ese nombre, Nuestra Señora de las Mercedes, Parroquia Santa Librada, ahí en zona industrial, también le decimos muchas, muchas felicidades.

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1: Ahí está, entonces ayer estaba por Avienes nuestro compañero Robert, ¿vio? ¿Eh? Ando invitado y este ningún. Disconcer, Michael. Ni no puedo hacer la ubicación allá. A Peixago Juan, a la empresario, fuera.
2: A la pinta de Mirle la y socio.
1: Ayer.
2: ¿De qué le invitaré a Mirle?
1: Mira, perdón, Camboya, fuera nomás lo que nos fuimos invitados, entonces. No.
2: Solamente.
1: Logroso, sí. Logroso. Ah, ya. Muchas felicidades.
2: Para, pillámalo y
1: para Robert. Pene paciencia, mina.
2: Pata paciencia, tú y no la pecha.
1: La pecha, doña, es paciencia, tal lo mira.
2: No le invité ya, güey.
1: Pacífico, Lorerera, entonces. Pacífico dijiste hace rato, ¿no?
2: Pacífico, sí. San Pacífico.
1: San Pacífico. Pacífico y Pacífica. Muchas felicidades, entonces. Más vale tarde que nunca, hijo. Cuando la dicha es buena. Muchas felicidades. Y a todos los que están de Parabienes, acá llega un mensaje. Dice, quiero saludar a mi tía, Mercedes, quien hoy está cumpliendo un año más de vida. Hace poco estaba con problemas de salud, pero gracias a Dios ya mejoró, dice, y está en su casa. Muchas felicidades para ella. La queremos mucho y que siga con mucha fortaleza, dice, para superar el tratamiento. Felicidades, tía Mechi. Dice el mensaje de Olinda. También le saluda a su sobrina Nati y la hermana Porfiria. Muchas felicidades entonces para Mercedes. Y lo mismo nada más de salud, ajá. Oye, recupera y que pueda también ponerse bien, ¿verdad? Y después ya estar de nuevo con todas las pilas. O sea, pues antes copecha hoy, ¿eh? Ya saco estas situaciones muchas veces, pero ya de ya no viñan en diez, ya superas o peña ya pues no llegues, ya ese y nada. Muchas felicidades entonces para la señora Mercedes. Ella, a ver, Mercedes Jiménez. Muchas felicidades de parte de sus sobrinas y su hermana. La hermana es la que se encarga de cuidar, dice. Se encarga de cuidarle. Muchas felicidades entonces y mucha fuerza para poder ponerse bien, bien. ¿Quién nace hoy puede llevar ese nombre entonces? Un lindo nombre, Mercedes. También está de cumpleaños entonces hoy oyente de la radio, Mercedes Cubilla. Muchas felicidades también para Mechi. Que pase bien la licenciada Mercedes. Que pueda pasar bien su día. Después acá dice también otro mensaje. Hola, buen día. ¿Cómo estás, Marcia? Buen día para tus compañeros de trabajo. Bendecido jueves. También el saludo para mi sobrina, Andrea Mercedes. Está de cumpleaños, dice. 23 años cumple. Miramos, che. Día de la juventud y todo ya completo, entonces. Muchas felicidades. Bien, vamos con la información de vuelta. Esta mañana más temprano estuvimos compartiendo entre los títulos. Hoy la audiencia nuevamente, juicio oral y público, caso Hernán Rivas. Para las 9:30 está fijada la audiencia. Vamos a ampliar la información. Estamos ahora en comunicación con el compañero Gilberto Ruiz Díaz. ¿Cómo estás, Gilberto? Buenos días.
3: Buen día, ¿qué tal, Marcia? ¿Cómo te va? Un saludo a la audiencia. Así bien. Es, esta mañana a las 9:30 continúa el juicio oral y público a Hernán David Rivas Román, acusado por supuesta producción y uso de documento público de contenido falso, que hace referencia a un título de abogado que presuntamente, de acuerdo a la acusación fiscal, sería falso. A las 9:30, repito, va a continuar el juicio oral. El lunes pasado, en la audiencia anterior, la fiscalía expuso los alegatos finales y solicitó la pena de 12 años de prisión para el encausado. En la fecha se estará desarrollando lo que corresponde a la defensa técnica, los alegatos finales, en este caso por parte de la abogada Alba Saracho, y posteriormente, en caso de que ya no haya réplica y duplica, inmediatamente el tribunal pasará a deliberar para dictar sentencia posteriormente. Repito, 9:30 está marcado este juicio oral y público, que acapara la atención teniendo en cuenta lo mediático que fue, y lo relevante, ya que Hernán David Rivas Román llegó a ocupar incluso la presidencia del jurado de enjuiciamiento de magistrados en representación, en principio de la Cámara Baja, luego como representante de la Cámara Alta. Entonces, es un caso que acapara la atención incluso a nivel internacional de todos los medios que normalmente cubren el área judicial y los que no también, ¿verdad? Porque es un caso muy mediatizado, un caso que llama la atención de la ciudadanía en general, Marcia.
1: Así es. En los alegatos finales de la Fiscalía, Gilberto, escuchábamos por lo menos así parte, y vos que estuviste allí, digamos así, participando muy de cerca, observando, escuchando todo, el Ministerio Público dijo en pocas palabras que ha quedado plenamente comprobado, o el término que utilizan también, acreditado, ¿verdad? O acreditados. Los hechos que se le atribuyen.
3: Asimismo, de acuerdo a la tesis del Ministerio Público, quedaron acreditados los hechos atribuidos a Hernán David Rivas. Tal es así que la pena solicitada por el Ministerio Público supera incluso los 10 años. Uh-huh. Teniendo en cuenta que la expectativa de pena para la producción es de 3 años, hasta 3 años de cárcel, y el uso que remite también a la producción es de 10 años, pero teniendo en cuenta de que se puede solicitar hasta la mitad de la pena máxima, que en este caso 10 años, la mitad de 10 años son 5, la expectativa de pena en total, por la concurrencia de estos hechos punibles y la gravedad, de acuerdo a lo que mencionaba el agente fiscal Cristian Benítez, entonces era hasta 15 años, pero también teniendo en cuenta de que Hernán David Rivas no cuenta con antecedentes judiciales, finalmente la Fiscalía solicitó la pena de 12 años para él mismo. En este sentido también, y de acuerdo a lo que fue el desarrollo del juicio oral, durante la testifical de varias personas que fueron convocadas justamente para testificar, valga la redundancia de palabras, se consideró que algunos de ellos, algunas de estas personas, incurrieron en el hecho punible de testimonio falso, y tal es así que el propio Ministerio Público solicitó al tribunal que se eleven los antecedentes para que puedan ser investigados, entre ellos incluso un funcionario del Ministerio de Educación y Ciencias, una auditora en este caso que la propia Fiscalía dice que pudo haber incurrido en el hecho punible de frustración de la persecución penal, ya que se negó en varias oportunidades a responder a las preguntas, tanto realizadas por las partes como así también realizadas por los integrantes del Tribunal de Sentencia.
1: Uh-huh. Varias personas habrían atestiguado.
3: Son 6 en total, por los que el propio Ministerio Público solicitó que sean remitidos los antecedentes para que sean investigados por la presunta comisión del hecho punible de testimonio falso, y uno de ellos incluso por frustración de la persecución y ejecución penal.
1: Uh-huh. La defensa de Hernán Rivas, ya incluso después de conocer la petición de la Fiscalía, dijo que era, digamos así, como ya excesiva la pena solicitada por el Ministerio Público. Al menos eso fue lo que llegamos a rescatar. Ustedes estuvieron ahí, los colegas escucharon a la misma y decía que en su momento iba a explayarse mejor, ¿verdad? Que sería hoy en la audiencia.
3: Sí, sí, así mismo. Inmediatamente al término de la audiencia, la abogada brindó entrevista a los medios de prensa y manifestó justamente ese detalle, que considera que la pena solicitada por el Ministerio Público es excesiva. La valoración conforme a lo que fue el desarrollo del juicio oral, a su criterio está equivocada, aunque respeta la postura adoptada por el Ministerio Público, pero no obstante adelantaba que en la fecha, durante sus alegatos finales, estaría explicando los motivos e incluso dio a entender de que, si bien es cierto, ella no es abogada de las personas que supuestamente incurrieron en el hecho punible de testimonio falso, de cierta manera estará también explicando los motivos o cuáles son los cuestionamientos que se tiene con respecto a la declaración de estas personas. Uh-huh. En otro orden de cosas también, antes de llevarse a cabo los alegatos finales, los integrantes, o mejor dicho, la presidenta del Tribunal de Sentencia, la doctora María Fernanda García de Zúñiga, le consultaba a la doctora Alba Saracho si el señor Hernán David Rivas iba a ejercer su derecho a la defensa material, es decir, si él va a declarar ante el tribunal, y por una estrategia, decía la abogada Alba Saracho, de que su cliente no iba a ejercer ese derecho a la defensa material, Marce.
1: Uh-huh. Y es lo que se esperaba, ¿verdad? Era lo que se esperaba, todos estaban atentos a ver si llegaba a hablar, pero decía que no lo haría, ¿verdad? La misma defensora se encargó de exteriorizar eso. Y bueno, ¿cuántas?
3: Yo creo que más de uno tenía estaba a la expectativa, sí, de que el señor Hernán Rivas finalmente haga ese derecho, uh-huh, o utilice su derecho a la defensa material, pero finalmente decía la propia abogada de que por una estrategia defensiva, uh-huh, no iba a ejercer ese derecho.
1: Algunos comentaron, muchos comentarios escuchábamos después, inclusive de varios colegas, va a meter la pata a su defendido.
3: Y seguramente eso es lo que creyó y consideró oportuno que
1: le van a exprimir,
3: no declare.
1: Le van a exprimir a su defendido. Era la mejor estrategia, decían después. Y bueno, fueron varias audiencias.
3: Sí, incluso los testigos cayeron en contradicciones, sí, al ser interrogados por el Tribunal de Sentencia. Supongo de que si efectivamente Hernán Rivas declaraba, también iba a terminar en lo mismo, ¿verdad?
1: Uh-huh. ¿Cuántas fechas más o menos, Gilberto? Muchas audiencias, ¿verdad? Ya de
3: muchas audiencias. Creo que entre 8 a 10 audiencias orales y públicas se desarrollaron durante este juicio.
1: Sí.
3: 12 me corrigen acá los compañeros.
1: Ahí está.
3: 12 audiencias.
1: 12 audiencias. Está. Es un caso, así como decías al comienzo, un caso muy mediatizado. Y que la prensa internacional también está, ¿cómo se dice?, en ojo. Se hace eco este hecho, se hacen eco de este hecho los colegas también a nivel internacional.
3: Sí, sí. Varios medios internacionales incluso se están haciendo eco de esta situación. Y bueno, ahora también lo que uno se pregunta, si el tribunal llega a condenar a Hernán Rivas, ¿qué pasará con los alumnos? Que también, por lo menos de acuerdo a los documentos, habrían egresado de esa misma universidad. Uh-huh. Son una cantidad importante realmente de alumnos, 344 alumnos,
1: sí,
3: que, o sea, 344 abogados que habrían egresado de esa universidad, de los cuales 77 se recibieron en tan solo 3 años. Y conste que la carrera, por lo menos en la Universidad Nacional de Asunción, tiene una duración de 12 semestres, es, sí, decir, son 6 años. Y ellos en la mitad de ese, uh-huh, de ese periodo ya reciben el título de abogado, y tal es así que llama también la atención de la ciudadanía esa situación, y la pregunta que se hace uno, ¿qué va a pasar de estos alumnos? Incluso varios de ellos están en la función pública, Marcia.
1: Sí, en tiempo récord. Y en las universidades o en las universidades privadas, las carreras de derecho llevan 5 años, 5 o 6 también,
3: mínimo,
1: ¿verdad? Como mínimo. A pesar de que algunos docentes hoy en día nos dicen en la universidad que esto de 6 años ya hay pucuma, se tendría acortar más, así como en otros países, como por ejemplo en Europa, dice que 3 años a reventar, ¿verdad? 3 años a reventar. Pero acá sabemos que mínimo tiene que estudiar 5, pero el tiempo récord en que consiguió todo también, ¿verdad? El título y compañía, porque eso lleva su tiempo, lleva su proceso, sobre todo,
3: claro, ¿verdad? Claro.
1: Porque también conseguir en horas nada más.
3: La cuestión
1: más.
3: que se digamos, se ventiló en este juicio es también que las clases se impartían de 18:30 a 21 horas, o sea, son muy cortas, y en algunos casos también los testigos manifestaban que las clases se desarrollaban solamente lunes, miércoles y viernes, o martes, jueves y viernes, no sé, algo por el estilo, o sea, no se desarrollaban durante toda la semana. Entonces eso también es un elemento importante que uno analiza para llegar a la conclusión que la formación es de estos alumnos son deficientes, y también por lo que declararon en cuanto a

0: si efectivamente los alumnos tienen una formación conforme a las exigencias actuales.
1: Así es. Acá dice un abogado, yo estudié en la Católica, tuve que hacer el cursillo para ingresar y prácticamente fueron 6 años, dice. Y pensar,
0: también 6 años, sí, en la Católica.
1: Creo que hay otras universidades que tienen 5 con derecho y escribanía, así también, pero mínimo 5. Acá después dice, la rapidez con que consiguieron todo es impresionante, nosotros tenemos que luchar bastante para que te venga el título, por ejemplo, dice, hay que pasar por muchos trámites, es muy burocrático muchas veces, y pensar que ahora, por este tipo de situaciones que se ha presentado, los nuevos egresados, si se aprueba el proyecto, tienen que hacer el famoso examen de grado antes de que se le otorgue la matrícula. Una vergüenza, por culpa de los corruptos todos tienen que pagar, dice otro.
0: Aparte de la defensa del trabajo final de grado, también, aparte se está de eso, analizando la posibilidad de aplicar un examen para otorgar la matrícula correspondiente a cada egresado de la Facultad de Derecho. Eso es algo que, si bien es cierto, aún no fue aprobado, pero ya comienza a, digamos, preocupar a los estudiantes que efectivamente culminaron la carrera en mucho más tiempo que estos abogados egresados de la Sudamericana.
1: Sí, y por culpa de unos pocos, de repente le alcanza al rollo, o le alcanzaría al rollo si se llega a aprobar, porque están en eso, ¿verdad? Es más fácil tomarle el examen a todo el mundo que sacarle a los corruptos que están ahí en el esquema, en la rosca. ¿Qué más tenemos?
0: Y con respecto a esa rosca, también consultábamos a la fiscala Patricia Sánchez el motivo por el que no se investigó también a los
1: que facilitaron
0: integrantes todo del Ministerio de Educación, los que de alguna forma han posibilitado que el título se registre, entre otras cosas, y decía de que lastimosamente el hecho punible que eventualmente se les puede atribuir ya prescribió, tal es así que si es que se iniciaba anteriormente, en su momento cuando el propio doctor José Fernando Casañas Levy había presentado el pedido de abrogar el título de Hernán Rivas, si en esa época iniciaba la investigación, capaz que se pueda llegar, o se podía haber llegado a una condena de integrantes del MEC, pero sin embargo los hechos ya han prescribido, tal es así que ya no se puede hacer nada con respecto a ellos.
1: Y sí, como se dice, se dejó sin efecto, ¿verdad? En su momento, y lastimosamente, seguro que hoy están ahí, gracias a Dios, Menes e Inés y Bella.
0: Una serie de hechos concatenados que permiten la impunidad, finalmente.
1: Sí, y eso es lo que más duele, porque están ahí como si nada, ¿verdad? Bien, vamos a estar pendientes, Gilberto, de esa audiencia, a ver qué dice la defensa, qué solicita la defensa de Hernán Rivas. Y seguramente ya en otro momento también hablar de otros casos que tienen que ver con la gente de Pedro Juan, pero que se está juzgando en la capital.
0: Perfecto. Estamos atentos por tribunales aquí en la capital, Marcia.
1: Muchísimas gracias por el informe.
0: No, por favor, estamos a las órdenes. Un abrazo.
1: Igualmente. Gilberto Ruiz Díaz, desde tribunales en la capital, ya aguardando el inicio de esta audiencia, juicio oral y público, donde está sentado en el banquillo el ex presidente del jurado de enjuiciamiento de magistrados, ex senador, ex diputado nacional, Hernán David Rivas Román. Vamos a ver qué solicita la defensa en los alegatos finales, y luego el cuarto intermedio para deliberar el tribunal, a ver qué es lo que se define. Es un caso muy sonado, muy mediático, y la prensa también internacional está muy pendiente. Un escándalo prácticamente, ¿verdad?, que se dio, que sacudió al sistema, no solamente jurídico, de nuestro país.

0: país, ¿verdad? Y lo que señalaba Gilberto, lo que justamente todos estos días la gente está diciendo, va a boicotar lo mío, facilita escuela, título y compañía, o participa escuela, rosca, va a boicotar yo y cuera.
1: Y justamente
0: ya prescribió. Explicó,
1: ya prescribió.
0: Y en su momento no se llegó a hacer, ¿verdad? Y en el ámbito jurídico se utiliza esta expresión que estaba utilizando Gilberto, lo de abrogar. Se quedó sin efecto. Va a EBTG y algo. Porque pecha ahí el reglamento, ¿verdad? La legislación, pues, es clara, tiene todo su tiempo, su momento. Ya tarde, piancho más ella, en pocas palabras. Vamos a hacer la pausa,
1: sí, señora, ¿verdad? Enseguida volvemos.
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3: Son las 8 de la mañana, 5 minutos.
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0: Ya son las 8:29, estamos a través de Oasis en el Centro de Noticias. Hoy en el jueves de TVT, ¿verdad, Milner? Rescatando del baúl.
1: Claro que sí, además estás violando así.
0: La O completaban antes de la ley presentación. 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
2: 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Hay muchos premios. Muy bien, 8:34. 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
0: 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Bueno, seguimos a través de la 94.3 Radio Oasis FM. Estamos ahora en comunicación con Carmen Castellano, actual concejal municipal de Pedro Juan Caballero y candidata a concejal municipal para estas elecciones que están ahí cerquita ya, a días nada más. ¿Cómo estás, Carmen? Buen día.
3: Sí, muy buenos días. ¿Cómo estás? Y a la amable audiencia de Radio Oasis también, muy buenos días.
0: Muy bien, gracias a Dios por aquí estamos bien. Cuenta regresiva para las elecciones, ya está cerquita, Carmen, cada día se aproxima sí. Esa fecha tan importante.
3: Así mismo, Marcia, acá se aproxima, a cada día estamos más, trabajando más, llegando más a la gente, continuamos con la visita, nuestro candidato a intendente también, el Luis Miguel, es un muchacho también bien presente. Digo presente porque realmente una agenda no me es vagina a los ciudadanos llegando, golpeando las casas, y eso es muy importante, Marcia, de que la ciudadanía reciba al candidato en su casa, porque así es tener compromiso con la gente y con el pueblo, ¿verdad?
0: Sí. Sin duda, eso es importante, el llegar, conversar con la gente, escuchar, porque hay tantos pedidos, ¿verdad? Tantas sugerencias sí. Que también se puede recibir de parte de la ciudadanía, ¿verdad?
3: Sí, exactamente. Me llamó la atención justamente un pedido, Marcia, y que realmente tenía mucha razón el muchacho, y creo que va a ser una de las minutos que voy a presentar después de las elecciones, porque confío en que voy a volver a llegar, es la circunvalación, o sea que la unión de los barrios. Uh-huh. Hay barrios que me dijeron, principalmente los que trabajan a la noche por entregas, y ellos me dijeron que demasiado se dan la vuelta para llegar de un barrio a otro. Uh-huh. Y me dieron varios lugares de que tienen que irse por un lugar muy lejano para llegar en otro barrio. Entonces, creo muy importante esa propuesta del que trabaja a la noche entregando los pedidos. Pedidos ya se le dice, creo que en español.
0: Sí, es una de las empresas que está trabajando. Y hay, sí. Hay otras también. Entonces, para que se pueda de repente tener entonces una facilidad de acceso de un barrio sí. A otro.
3: A otro, uh-huh. Exactamente. Ese fue uno de los, por eso es importante llegar sí. Y saber las inquietudes de cada trabajador, ¿verdad? O de cada persona, de cada
0: familia. Tiene su problemática.
3: Así mismo, uh-huh. Así mismo.
0: Ya, ese fue uno de los pedidos entonces.
3: Sí, así mismo.
0: Haciendo la visita únicamente por las casas uno puede escuchar este tipo de, sí. De reclamos sí, y que son porque, tan puntuales, ¿verdad? Que sí. De repente pueden ser analizados, escuchados y también, sí. ¿Por qué no? Hacer realidad. Porque hay tantas cosas que a veces se puede hacer o se pueden hacer.
3: Así mismo.
0: Bueno, y aparte del pedido, digamos así, específico del trabajador delivery, por decir así, ¿qué más,
3: sí, delivery.
0: ¿Qué más pudieron sí, ejemplo, en estos días de
3: recorrido? La queja generalizada de la gente, y que fue una preocupación mía durante todo este periodo, Marcia. Todo este periodo yo hablé de eso, es los campos santos, los cementerios. Uh-huh. Nosotros ya hablamos, nos reunimos con el intendente, ya pedimos que se compre el terreno para el nuevo cementerio, según dicen de que todos los que se presentó al MAVES no aceptan porque pasa agua por debajo y ahí no se puede hacer el cementerio, porque realmente hay muchas quejas, Marcia, sobre el cementerio. Eso sí, generalmente las personas de más edad es la que se preocupa y me llama y me dice, y es una preocupación mía también, Marcia. Luché por eso. Yo por dos, lucho por la transferencia del Consejo de Salud, que para mí es importantísimo, porque ahí le llegas realmente con la administración del hospital regional que tiene ahora, con esos profesionales jóvenes que están llevando, administrando prácticamente el hospital regional, como yo con el doctor Saúl, el doctor Pablito, ahora está Osmar. Ellos realmente son honestos y esos recursos realmente se manejan como tiene que ser. Entonces, ese es una de mis luchas constantes, fue eso. Tanto eso, una vez el intendente Ronald me acusó de que yo uso para la política, jamás, Marcia. Para la política yo tengo mis recursos. Y realmente no es solo recursos, tenés que tener carisma y tenés que llegarle a la gente también. No es solo recursos que uno necesita.
0: Y sí, es una mezcla, un conjunto de cosas, ¿verdad? Y hablando un poco del Consejo, ¿cuánto es lo que actualmente se le repasa, digamos?
3: Y bueno, durante 6 meses, 128 millones de guaraníes. Uh-huh. Ahora se hizo con el nuevo intendente, con Salinas, realmente 2 de seguido se dio. Uh-huh. Pero con el intendente anterior es muy difícil. Entonces es una lucha.
0: ¿No había la plata o cuál era el tema?
3: Seguro no hay la plata, ¿verdad? Pero se recauda para eso.
0: Pero ahora...
3: Las tasas para eso, ¿verdad? Uh-huh. Para el Consejo de Salud.
0: Sí, pero ahora hay más plata, entonces por eso está pudiendo cumplir...
3: Y no sé si hay más plata o sabe administrarse mejor, ¿verdad?
0: Ah. Bueno, porque... ¿verdad? La uña de Juanga, hoy coité la ñanda intendente más en todo el día. Hay respuestas rápidas, dicen, y eso es lo que la gente también necesita, ¿verdad? Una respuesta a su pedido. Muchas veces, promesa durante campaña, y yo recibí lo mitad y después. Se queda ahí pendiente. No,
3: sí, Marcia, muchas veces nosotros también aprobamos los buenos proyectos. Al final no se hace. Al final dicen no hay presupuesto, esto se dejó para esto. Ahora ese tema de los baches nuevos. Salió una publicación 1.000 millones para baches. El nuevo intendente pidió que no se llegó luego a concretizar, entonces que se cancele, ¿verdad? Uh-huh. Y yo personalmente me fui a hablar con él a pedirle una explicación, ¿verdad? Porque la gente se queja mucho de los baches.
0: Sí.
3: Y él me comentó de que la ESAP le entregó asfalto frío. No puedo decirte la cantidad porque no recuerdo, y que él va a trabajar con ese asfalto para los baches. Con ese asfalto para los baches, sí, y que van a trabajar la gente de la municipalidad,
0: porque
3: es lo que corresponde, ¿verdad, Marcia?
0: La empresa por ejemplo dijo que no quiere venir a hacer ese trabajo porque no le conviene, dice, ¿verdad? Solamente sí. Si es que se va a hacer un trabajo grande, pero eso fue lo que se dijo en su momento.
3: No, pero esa es la respuesta que me dio a mí el intendente, y realmente ya se está trabajando con eso. La SAP le proveyó, porque generalmente la SAP es la que perjudica mucho también el asfalto en la parte céntrica.
0: Sí, los trabajos que se hacen y después...
3: Sí, los trabajos que se hacen, sí. Entonces ahora se va a trabajar con mano de obra de la municipalidad, porque realmente hay muchos funcionarios que tendrían que estar trabajando así, ¿verdad?
0: Está con la cuadrilla mía, organizada.
3: Ah, sí.
0: Pero sería entonces el trabajo en algunos lugares así bien puntuales donde de repente se hizo un trabajo y se quedó pendiente arreglar eso.
3: No, va a ser solo en base a lo que
0: se descompuso.
3: A los trabajos de la ESAP.
0: Ah, ya.
3: Los baches que estaban previstos.
0: Ah, ya.
3: Inclusive hubo colegas que quiso cuestionar eso en su momento en una reunión de comisiones y yo le dije, me llama la atención que antes no cuestionaba nada y ahora quieres cuestionar tanto. Si se está haciendo bien.
0: No, ojalá, oye, ya pues, no la te envía poco. Ya, pues, ya, nadie diga, tú digo, ya trabaje.
3: Claro. Uh-huh. Es el tema, Marcia.
0: Y bueno.
3: Pero de igual manera, no sé si puedo hablar, pedirle a la gente de que apueste en el cambio, que le den ese voto de confianza a Luis Guillén. Luis Guillén es la figura del cambio que Pedro Juan necesita aquí en el municipio. Es un joven dinámico, tiene muchos buenos, presenta muchos buenos proyectos y va a ser capaz de mejorar todo lo que está mal acá en nuestra ciudad, porque realmente no es que digamos que el municipio hizo un buen trabajo en estos 4 años, porque hacer construir empedrados que después con la primera lluvia fuerte ya lleva todo el empedrado, queda peor de lo que era. Entonces no, es que está haciendo bien el trabajo y la ciudad no necesita solo de empedrado, necesita muchas cosas más, la limpieza, por ejemplo, limpieza de las calles, necesita que se vea realmente ese descuento de en el registro de conducir, en la habilitación de moto y de vehículos en general, porque el trabajador necesita de esos documentos. No tiene por qué de estar yendo en otro distrito a munirse de esos documentos. Y ellos necesitan para poder transitar por las calles.
0: ¿Y es viable entonces esa reducción, Carmen? ¿Se puede?
3: Y confío que se puede. Uh-huh. Tanto es que ahora nosotros aprobamos por 30 días, uh-huh, una reducción. Entonces, se puede.
0: ¿Y eso es importante para que se pueda generar plata en el municipio?
3: Claro que sí. Porque en cantidad vas a generar la misma recaudación que generaste cuando el impuesto era caro. Porque si ahora pagaban 10 personas, van a venir a pagar 30 a 40. Impuestos.
0: Hay más movimiento, se nota también eso, ¿verdad? Que hay más gente ahora.
3: Así es.
0: Y bueno,
3: y muchas cosas que hablar y también pedirle por mi persona, ¿verdad? Uh-huh. Carmen Castellano, creo que la gente que me conoce sabe mi calidad de gente, sabe hasta dónde yo puedo estar. Tal vez sea una persona que no presente minutas, pero yo puedo decirle que a la gente que se acercó aquí junto a mí, siempre encontré solución y siempre les atendí como debía ser. Porque para mí, muchas veces, las minutas solo sirven para que se diga, mira, presentó tal cosa, pero ¿de qué vale estar presentando tantas minutas y no? No se realiza. Uno, el intendente, no. Porque muchas veces, Marcia, presentamos, nos vamos, nos reunimos con él, hablamos con él con relación a eso. Al fin y al cabo, él hace lo que él quiere. Y una vez, inclusive, me dijo, ¿me decís todo eso porque vos sos colorada? No. Yo te digo todo esto porque estoy sentada aquí como concejal y escucho el clamor, el reclamo de la gente. Él, por ejemplo, ahora no está saliendo por los barrios, las Echay, Lamboria, Jumboga, de la Oye Popete, Ayerurejina, la voto. Porque confía seguramente en su gente, pero la gente quiere verle a los candidatos. invita a la gente trabajadora, a la gente humilde. Ojo para el Ronald Acevedo, oye, te vendedor, oye, te nuevamente te voto de confianza. Ya piensa en mí, ya muy mina, ya me conciencia, ya piensa en mí. Ah, epa, la ya de Guaraja, ya entraba, él haya votado la Ronald Acevedo. Va, tenle recibipa. Ojo para que haga usted vendedor, ojo para la tener necesidad. Tanto de reparación de calle, de arreglo de calle, tanto la necesidad de la casa de ustedes. Yo fui el único guajián y me van a Luis Gilbert. Hoy cuarta tiene necesidad, ¿no? Entonces, algún cambio, Oyapó, Maraco, municipio, deja Oyapota. Y pedirle ese voto de confianza para la lista 1, opción 4.
0: Carmen Castellano, muchísimas gracias. Vamos a gracias, seguir charlando, chao, ¿sí?
3: Chao. Bueno, chao.
0: Hasta luego. Son las últimas, prácticamente, formas de ir pidiendo por los medios de comunicación también los votos. Acá tenemos espacios donde los actuales concejales también se candidatan nuevamente y se valen a través de Radio Asis 94.3 para pedir el voto de confianza de la gente. Muchos ya pueden hablar de su trabajo, los que ya están, y otros que de repente por primera vez se van lanzando, ¿verdad? También para que puedan darle la oportunidad. Hasta el jueves, semana que viene, vamos a tener espacios todavía políticos, ¿verdad? Aquí en la 94.3, y después ya nos llamamos un poquito al silencio, como se dice, el ruido, ya a través de los medios de comunicación no se puede, porque así establece la ley, ¿verdad? Y hay que ser respetuosos de la ley. Upeika tu ñembo saco y tema la mitad para la cobertura del domingo 4, desde tempranito, para acompañar también esta jornada electoral que se va a desarrollar en nuestra ciudad, en todo el departamento de Amambay y en todo el país. Más de 260 distritos. Está, lleva.
2: 263 creo que
0: total. 263 en total.
2: En total.
0: 263 municipios del país.
2: Sí.
0: Se preparan para estas elecciones del 4 de octubre. Oyente en línea, buen día.
4: Día, doctora Marcia. Soy un oyente de tu programa.
0: Buen día, señor.
4: Buen día. Es sobre una queja acá del cementerio San Carlos.
0: Sí.
4: 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Está la población. Entonces, está en ape Mauro de queja ande municipal. Sí, vamos a resolver. 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
0: Sí.
4: Ya está ahí por ahí.
0: Está cierto, la estudiante, que era Monburri o una facultad y pecha. Ay, peligroso.
4: Dos motos más ya puedo ir a buscar mangalo otro lado.
0: De claro. A perjuicio me metes. Entonces no anotas. Roñez Jaguar, la municipalidad, Wandy.
4: 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Municipalidad, dos bojas ahí, tío, oré la solicitud ya para más conexión. 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
0: 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Vamos a anotar, aquí ya tenemos, señor, municipalidad con Germán y la ande con el ingeniero Martínez. 2 meses más ayer él ha pedido pella por
4: abollar. Dos meses más. Hace 3 veces más la ande pegando vive.
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4: Muy bien, muy agradecido.
0: No es nada, señor, estamos siempre para servir.
2: Importante que los oyentes también participen y cuenten. Gracias. También que, cómo está la situación en los barrios.
0: La preocupación de la gente.
2: En los distintos barrios que, sí. que tiene Pedro Juan Caballero. Porque de repente es importante también la voz del pueblo, escuchar. Porque usted yo mandé a llorar un guajeta a la municipalidad, pepe, a la ande, pepe, ya.
0: Sí, 2 meses más, y ojo, abuela, ande, pepe, anda, y por inmaterial, gente. 2 meses de reclamo ya, y cierto lo que dice el señor, hay muchos jóvenes que estudian de noche y utilizan ese trayecto. Y ya tuvimos casos ahí de gente que le despojaba de su moto, de sus pertenencias, a los estudiantes o a los trabajadores también, porque hay trabajadores que ya salen tarde de su laburo, ¿verdad? Y también son víctimas de los delincuentes que están luego esperando, digamos, el mejor lugar para... Y más todavía cuando hay oscuridad, ¿eh? Y hago pesca. Y que viene a vaya y de la gente fiscal. O pesca y que viene a la víctima. Y cuando se le da nomás la ocasión, ya están ahí para perjudicar. Y muchas veces la policía hace su patrulla aleatoria, como dicen ellos, ¿verdad? Mientras están en un sector, otro sector ve ya misma la... problema, ¿ya?
2: Es el tema.
0: Y porque grande es la jurisdicción de la comisaría sexta también. Pues ya la jurisdicción, bebé. Y mientras de repente están patrullando en un lugar, otro lugar, bello, y llegamos a la bolonquia, ¿ya? Así es, rapidísimo. Y la oscuridad

0: Al momento había sido que no se fueron la gente de la ANDE a verificar más.
1: Y vamos a volver a solicitarle al ingeniero. Él coge y algo siempre muy abierto, ¿verdad? Hay una apertura para con la ciudadanía, entonces de por ahí se puede. Hay muchas necesidades, pero de repente entre todas las necesidades se ve otra vez la prioridad.
0: La prioridad.
1: La prioridad. Y en eso se apuesta siempre. Vamos a cumplir ahora.

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1: Son las 9 de la mañana, un minuto.
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0: Y recién dijo Milner, Oka Uare Saisa y romántico, güey. ¿Por qué, güey? Oka Uare y romántico, la gente sabe. ¿Eh?
1: Pero hace música, ¿eh? ¿No? ¿Qué te había dicho? Ángel, ¿eh? Un peque allá, ¿va a inhalar?
2: Claro que sí, hermano, tú me lo andas así.
1: Un mene peque allá, te hago el cotonicito música, le decía.
0: No es romántico. Mire, ahí está. A él ya le hace ser romántico.
1: Buenito, buenito, santo, como para creerle. Ya cambié a mí. Siempre emplean por mí, era buenita, santa, como para creerle a ella, ¿verdad?
0: Y sí, lastimosamente yo le tengo que creer a Milner.
1: Y sí.
0: Dos contra uno, a ver, ¿eh?
1: Espera, ¿cuánta ahí?
0: Ah, la pinche.
1: Acá llegaron mensajes de la gente de la zona de General Genes.

0: Pero y me atentí y hago para escucharle a los oyentes. Queremos que ustedes también hagan del programa, no solo nosotros, ¿verdad?
1: Sí.
0: Queremos que formen parte y ustedes pueden hacerlo así como este señor llamando al 0971-629-655 o 09.

0: que tenía que venir de la facultad y era muy oscuro, Marcia. Hay una parte, así como decía el señor, como unas 3-4 cuadras por ahí,
1: sí,
0: que hay una oscuridad total. Y ellos salen tarde de la universidad, casi las 10 de la noche, y sobre moto, dice. Y en estos días que tuvimos neblina, por ejemplo, mi marido tuvo que ir a esperar, dice. También es un peligro para él y para mi hijo. Y yo acá con el Jesús en la boca, dice. Es muy cierto lo que dijo ese señor. Ahí está lo que dice la oyente. Y sí, porque bueno, sale, pues,
1: la gente, no
0: sale pues el papá para esperarle, claro, a su hijo que va a venir de la facultad. Y se pone también, claro.
1: Sí, claro que está pasando,
0: queriendo resguardar a los hijos, muchas veces también se expone, ¿verdad? Mm. Después recepcionamos también uno ahí de la zona de Jardín Aurora.
1: Ahí, bebé. O mi bebé, para otro problema.
0: Dice acá, también tenemos problemas con el alumbrado público y hacemos el reclamo, dice, pero hasta ahora no tuvimos una respuesta. ¿Será que podían, por favor, pasarle también a la gente de la ANDE? Pásennos, por favor, la dirección, ¿verdad? Para que podamos también comentarle a la gente de la ANDE. Dirección o de repente ya la ubicación, igual nomás, ¿verdad? Pueden pasar también. Cuán hago está la calle en Dobrecoya, era la nomenclatura mía, Dobrecopa, más visible con la gestión también que hizo la concejal Lourdes Amarilla, ¿verdad? Con esta empresa privada que vino y que donó eso al municipio de Pedro Juan Caballero. Una gestión que hizo. Algunos vendeme yo y gusto, digo, porque de Catuico otro tipo de gestión. Oye, ya pues. O ya popea. Como de servicio social, ya yo veía, como donación. Otro oña instalar Pedro Juan Caballero. A Pedro y Pona,
1: sí.
0: Bien, ¿qué tenemos, Milner?
2: La señora Ana María.
0: Está ahora con nosotros en línea la señora Ana María Saracho. 2 años se cumplieron ya de aquel hecho que les cambió totalmente la vida. No solamente al hijo, sino que toda la familia. Tuvieron que reinventarse, como se dice, sobrellevar muchas cosas, porque superarlas con todo lo que están pasando queda corto todavía. Señora Ana, una manera de decir, ¿verdad? Buenos días, ¿cómo está?
3: Buenos días, doña Marta. Sí, una manera de decir. Yo me he hecho la situación de tú.
0: Ella es la mamá, sí, del.
3: Hugo Daniel.

0: Policía Nacional. Primeramente sí, quiso ser militar, ¿verdad? Algo así era que nos comentaron.
1: Sí, ¿verdad? Sí. Primeramente, si yo me acuerdo, intentar para ingresar la militar, pues, no conseguía ser la ingresada. Pues, yo me acuerdo que yo de preparar, me acuerdo que la consiguió preparar todo, pues, a usted ingresar, como corresponde, con sí. todos los requisitos.
0: Hoy por ambá, curipe a oñe pirúmera, porque oye ya popango la, vea coñe pirúmera, oñe ya popana ahí la estudio, mía completo, ¿oye?
1: Sí, hoy por ambá y te la estudio escuela, vas a por ambá y te la, vas a que como corresponde, ¿oye? 850 lugares que cupo, pero no vas a que.
0: Sí.
1: Pidiendo de ampliar más de 5.000 por año.
0: Upe, seite. Coanga, jae oí tu pape, ayepa, está mal tratamiento, está la gasto, oí tiempo peja, sabe, y semana hospital, vaya doña.
1: Sí, la hospital cada 15, cada 22 días, sí, a los 11 del hospital, deja, un incentivo, yo no voy a mandar yo al hospital, deja. Estamos luchando en vida de jóvenes en día de ahí. Andas ahí fácil que te personas en Chai encamados, especialmente a tu lado en el mundo que en Chai no, yo te trabe tu pobre. Yo tuve que ir.
0: Sí. Y tú, ¿jepila y tratamiento a veía, ye?
1: Sí, jepila y tratamiento. Algo, o recibí la medicamento de Roberto, o recibí la insomnia de ahí, pero no se puede quitar la. Y tratamiento.
0: ¿Cuán hay te venda y por y pesa la alguna ayuda pesa importante a la familia? Porque tan va de maco pesa 6 años en día, lleva.
1: Sí, hasta hoy la legalmente primero es la de caso, oye, se estima la fiscal.
0: Oye, se estima.
1: La causa, nuestro país la causa. Porque. Acabo de investigar, no me quiero pedir la causa, no investigar la fiscalía, no investigar los derechos humanos, prácticamente los derechos humanos, la mujer humana no serví, porque lo llamaba con la denuncia de derechos humanos, no me investigué como corresponde.
0: Oye, desestimar la causa, da y por el proceso.
1: Sí, da y por el proceso, no me quiero pedir un abogado. Respaldar nada de casos. Estado procurar, Estado golpear puertas en nuestro país, ni que tenga personas para ayudar, ni que tenga autoridad o de acercado a ayudar a nuestro país.
0: Cuejego, ella estuvo ayer por la radio. Ella vino después ya que se cerró el programa. Y decía doña Ana que ningún abogado consiguieron.
1: No, no tenía abogado.
0: Ojo, sape, ahí te lo mitad, o tomar la caso, jaupei, oje ya, da y cuayo, y va a la oña, upe ya corre, mombe ukuri.
1: Sí, lo que pasa es que me acuerdo que ya me molesta en 10, un va a aportar la casa, upe ya, ojo, o analizar, upe y ver la historia de apoyo, nada.

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0: a dos tatos dino y como después de la que me voy a coca.
1: 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Oye, ve la casa, Gina, pero no, no ñe mombe, uy, no ñe denuncia ahí.
0: No ñe, no, no, que hago, que yo me acuerdo, o sea, no sé nada, por ahí, me acuerdo,

Y como siempre decimos, mientras haya vida, hay esperanza, ¿verdad? Hay esperanza y ustedes hacen de todo, porque aparte de

0: 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Lastimosamente sacarme su pello y él hace un
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0: la y 500 camaradas cuatro los 500 camaradas cuatro está y camaradas ya que no la uno de cuatro y caso un bae se apagó más o menos 2 horas y la ico la fila de la oquina en la escuela, en ese momento ya yo dije, ahora salí para el hospital de la escuela, ya pedí el procedimiento, vamos a salir para abajo, o tardate, o es irreversible en el caso.
1: Pero ya auxiliar, pues, oye, perder tiempo.
0: Sí, o perder tiempo, usted, pues, ahora más ya, pues, hoy no, ya estoy chocando, dice que hay reanimación a manual. Me ha curado ya por mucho que por lo menos que un minuto hoy te hago porque hace una vez le metes a o de más ya y a mí te tomas o no te aguante entonces a o convulsión y yo como dicho que era por la tarde más o un boy para y que patrullera un boy que patrullera a mí la ambulancia que no era y que dije más yo voy que fusión con la oída no me vi pero que ni que te dice ni que ni una ambulancia un monstruo que se va a meter en persona ahí.
1: Una lástima. Ape, auxilio muy importante y nada, tiempo, Jengo, la doctor Cuera, ayer, porque un segundo hace la diferencia, Jengo, pe auxilio. Sí. Sí. Pemba, esa va, pe, oye, huerajá, pues, la primera momberir la hospital, va el procedimiento, va, oye, ya puan, eso, me hago invana, yo, oye, huere copana, la, oye, salva janua, la, hey, hago, la vida de la gente, ayer, pues, no hay que ocultar la secuela, mía, ya.
0: Exactamente, ajá, por la mía, no se puso, no fue la inmediatamente, porque la, hay cosas ahí que yo decidí inmediatamente, ajá, la decidí inmediatamente, la que no puedo mover la situación. Ahora después de 45 minutos de auxilio y de mí, a 45 minutos de reanima límite.
1: Ah, pero ya ojo mala hora, ¿y hago?
0: Sí, ojo mala hora. Pero ahora dije, ahora primero de no auxilio y se deja, eso ahí donde deja, ahora dentro de la institución de con que te sanidad, que te, o guardar la pena de que no sea auxilio y que nada aspirante, ¿verdad?
1: Primero auxilio y mantener personal. Primero auxilio. Sí. Más todavía, pecha al lado, ya pueda actividad física, se puede entrar
0: normalmente
1: un accidente. Sí.
0: O jugar, espera que persona ya pueda conocer lo que está ahí, familia. Porque cobardemente, ya la. Cobardemente, yo creo que ni la misma vez nada me diga, una la que se va a imaginar la persona, la humana.
1: Esperamos mosco en persona de la. Oye, ¿acuerdas? Ayer lo participas, güey. Orero, oye, ¿acuerdas? Sí. ¿Quién era Tony el que habló con nosotros?
0: A mí Franco le instructó.
2: Pero nunca le dijo que era verdad.
0: Franco ordenó hace 20 años a Andrés Silva.
1: Recuerdo ya. Sí. Una lástima. De ahí por ir respuesta, entonces. De las autoridades, no, tampoco la autoridad de derechos humanos y un abogado... ya cujo tenía abogado y catúa un bapola vende casores. La ya arrastre o un pedido de asistir llega más o menos allá.
0: Sí, ja, hubo, tenía un sueño, tenía vida y merece respeto y dignidad, justicia. ¿Cuál ha llegado la justicia? Que se haga justicia.
1: ¿Vos año y coge o hueco guan? ¿Cuál es el
0: hueco? 22 años.
1: 22. Sí, y sí, porque 20 años tenía. Sí, recuerdo mi información, operamos aspirante de 20 años. Fecha para irte a cubrir la noticia, ¿cuál allá? 22 años.
0: A la misma de los gestarales, o sea, la justa que con la gestarales me dice algo, recibir la sueldo, o recibir la... la cosa a mí, pero es suficiente.
1: Pero no viene todo.
0: Más que a veces... de repente es a un internado hospital, ¿verdad? Porque tal vez no pueda la cosa, no lo puedo guardar.

0: le va a tocar un aguaro, yo no puedo gastar combustible todo el gasto.
1: Sí.
0: No
1: cubriría ya.
0: Insumo educa.
1: O ayudar al guito, pero ojeta, ve un mene pega hasta y nada, y porque la pe, sí. Que ya que la anda y por ir al hospital, ve coge, pues y nada, la, ellos bajan a particular.
0: Sí. A lo mejor pagar fisioterapia particular, o las ayudas de cuenta por una, pero pagar particular la inserción. 150 reales la inserción cada día.
1: Ay.
0: Yo tengo que copiar y la máquina es un bajo de
1: este. Porque máquina
0: es especial. Igual, realmente es un gasto enorme.
2: Y sí.
1: Está. Voy más o menos la gasto pecha por mes. La.
0: Ay, y ya está. Legalmente, no sumar la gasto, pero si hay que dejar de tener sueldos o recibir apenas 15 ganas, que te voy a aguantar yo.
1: A OPE ya falta pama.
0: Que puede faltar pama, a OPE además la disueldo. La disueldo, pues a OPE corresponde hoy, yo voy a esperar por su derecho, pero mientras me ya. En el camino de ambos tus días ya de realidad escenas y ojos uniendo que dejo la hizo yo ojo pegar.
1: Sí. Deja ahí que pecha ya por el ojo allá.
0: Sí, no hay que echar porque es la cuarta clínica y de estudiar un vapo y no sé si hace adelante. A siempre que hija se mamá se va a estudiar que atender ese jape. Mamá, papá, hija, papá, hija, papá.
1: Sí. Fuerza, doña Ana. Es muy difícil la situación, más todavía recordando. Ella ocupé le mandó a página para pasar IPM antes que ojo, preparo allá porque hago cuál es el proceso. La y trámite, oña entusiasma, pejendive, ayer vamos a poner más chupé la y estudio cuera, cuando falta ayer tal cosa, demás, un mío y cuá chupé, pende y cuá mi vecino, mi hago pecho bombe, tu chango la preparo, y ayer la, a ojo a curija, o a pa la gente, o a pa, porque, da ahí con fácil, y en la, ingresa a Juan, mía la, y a cuique Juan la estudiago, está a sacrificio mía, oye, asalle. Están para superar a Ginela de Juan Guaye. 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Ayer va. Que el Estado paraguayo se haga responsable porque un aspirante ingresó. Sí. A un colegio para ser un efectivo de la Policía Nacional, sano, sí, sin ningún problema de salud, y hoy encamado, 2 años ya. Entonces, un pronunciamiento por parte del Estado paraguayo, pego la PNP y COTV, APTI, pronunciamiento, sí. APTI, respaldo, aparte del respaldo, PEPOJA o UA, o falta para llegar a ver hija la sueldo pechanta de ayer porque hoy cobre de inba y grave con la oicoa y con más ganada la oicoa de que tú y con la pecha de inba no imagina de repente pechaite pero
0: pechaite.
1: Vamos a tener que después, más la última, la abogado, la Mandy, la última Pemeña Mongueta, la de doña Ana.
0: Hola, la última Pemeña Mongueta, la de Escobar. La de Escobar, durante 6 meses, la de
1: expediente.
0: Una ecuativa, Oyapota, pega, falta por 1 mes, no cumplí en 2 años, yo le dije, como te patas a asociación de asesoría, de asociación de. Jóvenes que la carabina, jóvenes en el caso de escuelas, hice la documento de los recuerdos, va a llevar la indemnización de
1: consumo. Diga cómo hay. Porque la diagnóstico, ¿cuál hago ahí otra cosa? ¿Pego la problema?
0: Sí.
1: La cuatiape, algo totalmente diferente de lo que Y bueno, doña Ana, mucha fuerza para vos, para toda la familia.
0: Doña Marcia, pronto se va a agradecer a Hospital Regional. Se recibía con la intendente en el tema de su nombre y un lado. Como corresponde.
1: Sí. Oye, ya te recordas de ser la joven.
0: Sí, a la gracia a todos los enfermeros, todos los médicos del Hospital Regional, siempre se hacen en y atender. Con mucho cariño la hacen en duro. Ahora hace todo lo de enfermeros, los médicos, especialmente al doctor Fariña, que siempre me atendió inhumanamente, le hacen en duro.
1: Eso es muy importante, que se le pueda brindar todo el respaldo, porque
0: es muy difícil.
1: Así es, doña Ana, mucha fuerza, fuerza para toda la familia. Y
0: muchas gracias, doña Marcela.
1: La lucha sigue, como se dice. Mucha fuerza. Hasta luego. Es muy difícil la situación de la familia después de lo que pasó con Hugo Domínguez, un aspirante a policía. Estaba en el colegio de policía. La denuncia que se había hecho en su momento es que había recibido maltratos, varias patadas por parte inclusive de otro estudiante, de otro aspirante. Se desvaneció, se quedó mucho tiempo esperando, más de 40 minutos dijeron, y después más otros 40 minutos la reanimación y todo eso, primeramente en el hospital distrital, después el traslado y todo eso. Y hoy está en cama, no habla, y peor que bebé, dice la mamá, ¿verdad? Tiene que estar pendiente 24/7 y tiene mucha fuerza realmente. Ayer yo le miraba a la señora y ella decía, no hay injusticia, pero orecoro continúa, taro procura. La se me mire. Jaengo, ojo a cue, sano. Con mucha fuerza, con mucha ilusión.
2: Con mucha esperanza, con mucha ilusión.
1: Jaupea, ore, indica tú y la...
2: prepararse.
1: Upea, ore, lo me las fuerzas ahí, porque... Y caso, y hay mucho gasto. Hasta...

0: media hora no puedes tardar.
1: Sí, no puedes. Imagínate. Tiene que ser rápido.
0: Tiene que tener auxilio rápido. Sí. Tiene que auxiliar enseguida.
1: Es una, no hay tiempo que perder. Es una lástima. Y no tienen derecho a, no tienen derecho a reclamar ningún tipo de indemnización porque supuestamente no pasó nada. No ocurrió lo que se dijo. Lo que se denunció no es cierto. Pasaron de mentiroso. Ah. ¿Verdad? Los que denunciaron y aquellos quienes manifestaron también que él realmente fue maltratado en el colegio.

0: reclamar.
1: Espérate.
0: Más o menos así es, ¿eh? Agradecen por el sueldo, que les dura 15 días, dice, máximo. Remedios que viene del hospital de policía, pero que no es todo lo que necesita. Y así van luchando.

supermercado. Porque tiene que llegar, pues la señora le dice, tenés que traer el... Jaje Sarai, Jicoindo, ve ahí la marca. ¿Verdad? Hasta eso le pasa a los muchachos a veces.

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0: Bueno, prohibido ya hablar del tema de los pescadores. Eso sí, no hay permiso, no hay lo mitad.
1: Se te prohibió, ¿vio? ¿Eh? Se te prohibió hablar eso.
0: Y poche palabrero, ¿cuerdas? ¿No?
1: Pepe,
0: ore descubrí palabras de artimaña, ¿cuerdas? Dale permiso, mo ahí nadie. Antes que fuera antes, adelante permiso. Mana pico ojo pucuta. Fuera antes, adelante permiso la de problema de la moña. ¿Qué problema va a haber si le llevaba tu permiso? Ya. Máximo lo que te van a decir, de permiso, indelorito. Máximo lo que te van a decir, babio mía. ¿Verdad?
1: Va a ser yacaré. No, pero ¿sabes por dónde va a ser yacaré? ¿El animal o el humano? Porque hay dos tipos de yacaré en Paraguay, ¿verdad?
0: Específica, mina y algo. Sé más específico.
1: Por favor, será.
0: Nah. O si no, por falta de decoro. Ni a suspender.
1: Dente, oye, suspender esta vaina.
0: No, acá dice uno, Nina o Pecha, y después otro. Este sí voy a en Punta Mona a escuchar. Nilton. Está escuchando y dice que él sí o sí trae y que demasiado lo se alegra a su esposa cuando viene con el pescado.
1: Nilton, ¿no es la presidenta de pescadores y nada?
0: ¿De cuál es la presidente de pescadores o presidente de los loros? No sé.
1: Ahí te contestan enseguida. Presidente de los loros,
0: Ustedes sí que peor, no van a traer nada, ¿eh? Me dice acá. Yo pues dije, parece que la próxima vamos a irnos de pesca a las chicas. Y se van a quedar los varones.
1: ¿De qué es el ahí? ¿Dónde es el pescado, te acuerdas?
0: No. Yo me voy y me quedo en la casa grande. Yo no me voy. No, yo no me voy a pescar. Yo me voy allí para disfrutar de la naturaleza.
1: ¿La pescadora donde yo pesca?
0: No, porque ya está pescada, se acuerda. Chere corre y vete más allá. Ajá, y nada, mañana agua naturaleza de piochas hasta y nada.
1: Bueno, a pescar, vengo hoy para poder la pira.
0: Oye, Montipo, oye.
1: Montipo, la vida.
0: Ve, compadre, venta por ver un moje y chepe, tenga. No, no digan, porque mi hermana, o mis hermanas, cuando ahí se fueron, en pareja se fueron. Las parejas se fueron para. Y pescaron, las chicas pescaron. Las chicas. Le ganamos a los varones cuando. Pero después se fueron los varones solo, va de evento. Va de evento. Por eso vamos a irnos solo las chicas ahora.
1: Boca chique. En esta. De Ivaldo Caruí.
0: Va de evento. No puedo apoyar ahí.

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0: A todos los que están en sintonía, muy buenos días. Estamos iniciando nuestro programa de la lista 2, lista 2, opción 3, Lourdes Amarilla, concejal municipal. Muy buenos días, Lourdes, ¿cómo estás?
1: Muy buenos días, Pedro, y a toda la amable audiencia de Radio Asís FM. Y buenos días a todos mis seguidores del TikTok. Hola, hola, hola. Ay, por ahí tengo Aracua. Hola, Milner, ¿cómo estás? ¿Todo bien? Bueno, hoy es jueves, ¿verdad? Cada día más aproximándonos a las elecciones generales. Que la gente pueda ir a elegir a las autoridades que van a estar durante 5 años dentro de la municipalidad de Pedro Juan Caballero. Bueno, entonces por eso nuevamente vamos a hablar de nuestra lista y nuestra opción. Lourdes Amarilla está en la lista 2, lista 2, opción 3. Te vamos a votar para intendente, entonces vamos a votar por la lista 2. Al votar a entrar a la municipal junto a los 12 candidatos de la lista 2 y Lourdes Amarilla está en la opción 3 con una camisa azul. Entonces, pecheto pata, pues, tere y voy ahí, ahí catutama, ya yo, la opción 3 de Jevejina. Bueno, ayer estuvimos haciendo nuestro recorrido por el barrio Jardín Aurora, Fracción Amistad 1, Amistad 2, de Los Ángeles Vega, y fuimos muy bien recibidos. Hoy queremos continuar hacia Terraza 1. También mantuve una reunión con una comisión vecinal en República, donde ellos me dieron su apoyo y también me pidieron para acompañarles ante un reclamo, ante un pedido.

antes que la empresa loteadora ponga en condiciones ver a su loteamiento. Entonces, UPEA, pese a llave, la vecino cuera, y que llave ya orecota más alumbrado público, orecota más calle, orecota más completo y tejna, estructurado, la y loteamiento.

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lleve empresa responsabilidad la empresa lote ahora responsabilidad ya ya lleve vecino pope a la vecino ojo llegue gana oya po pollada tallarinada o vender a cumbuca oya po a comisión y gato no sea o recoge de impuesto artesiano o peyo ya po llegan la misma cosa o moquean a la luz o ya po llegan la misma cosa o para jamás tractor y que vamos a abrir la tape a opea ya peloteadora o ya po pamara antes que se apruebe en la junta municipal o sea o sea intendente intendente o sea la intendente o indica tú y un boasá y una junta sí. Velano y no en las condiciones. Porque intendencia y intendente o mondola y departamento de obra ojo visita jaladitame oye o invamaja vean pero en la realidad anda y pori entonces eso siempre escuché que controlaste siempre escuché que te plagueaste muchas veces de añore ibe junta veres y nada que endoresco y condición pero la gente va a probar entonces es importante operar si hay ure siempre ña acompaña a Juan Lourdes porque ella a medida que pasa, va a estar sentando más postura de beneficio de la ciudadanía. Entonces, para eso tenemos que votar por la lista 2, opción 3, para la Junta Municipal, para que nuestra representante esté fuerte siempre ahí, esté defendiendo los intereses de la gente, esté haciendo las cosas como corresponde, o por lo menos alzando su voz, siendo la voz de los vecinos, la voz del pueblo. Ese tiene que ser el...

12 figuras. Japepe Lourdes hoy en el número 3. Ya yo pí Lourdes foto Aripe opción 3. Ja, Upebe o aparece esta mañana de los dos candidatos que se eligió, ¿verdad? El intendente y el concejal. Y ahí confirmamos nuestro voto, se imprime, se dobla, se va a hacer la entrega al presidente de mesa que firme, te entregamos Juanjú, Upebe ya cumplimos la ñande de deber ciudadano.

0: es darle una imagen diferente a la ciudad y tener también la gente que está trabajando en la parte administrativa, que también hacen proceso de licitación para ser empedrado, para ser asfaltado, para ser pues artesiano, para hacer mantenimiento muchas veces de calle, a veces se hace por licitación también, para construir aulas, un montón de cosas. Entonces, tenemos que,
1: ay, lo que
0: ser consciente.
1: Sí.
0: Y cuando uno es consciente, uno analiza y mira, ¿verdad? Y andeo ya y cuapona y namba, ella pagó 5 años a Sakuri. ¿Y cómo nosotros le evaluamos a una autoridad? Ahora pues las redes sociales son muy fáciles de mirar. O sea, era que la y Facebook, que la y TikTok, que la y Instagram, y que en las páginas digitales de los grupos, la gente siempre está publicando su trabajo. Entonces, ahí vamos a ver cómo se trabajó, ¿verdad? Y por eso Lourdes, yo en esta, faltando 10 días para las elecciones, quiero felicitarte, porque hiciste un gran trabajo social, que es el trabajo social, atenderle a la gente en la municipalidad, acompañarle a la gente en sus necesidades. Muchas veces cuando se van a pedir de que la acompañe por el tema de impuestos, para que se haga trámite dentro de la municipalidad, estuviste ahí. Le acompañaste a la gente en los hospitales. Mucho vi que le acompañaste a la gente. A Estercita sí que le llevaste para que se opere de su pierna. Eso fue uno de los casos más importantes que vi, porque fue una cirugía tan compleja que realmente le tocó a toda la población de Pedro Juan Caliero que acompañó, ¿verdad? Entonces, y a muchas otras personas que le acompañaste en Asunción, ¿verdad? Te fuiste a la Diven a pedir muchas veces prótesis, muchas veces válvula para el corazón, a echarse esta gente para ayudar. Y eso es estar al lado de la gente, eso es estar en la parte social de la gente. Reimebe gente a Puitebe y Catujanguesa, es esa solución, ¿verdad? Y en la parte de autogestión también. Y sí, del trabajo de promocionar nuestra ciudad, ¿verdad? Promocionamos nuestra ciudad para que vengan empresarios a instalar su industria. Y tenemos nosotros ahora varias industrias que nuevamente se instalaron en Pedro Juan Caliero y que están operando ya en Pedro Juan Caliero. Y eso es importante. Ese trabajo tiene que continuar con Lourdes Amarilla, porque existen demasiadas cosas importantes para suceder. Ayer me llamaron la gente de la FIENS de San Pablo. Tenía asociación y una federación de industria de la ciudad de San Pablo, capital. En Guatamina, ya puede tener conferencias sobre maquila en la FIENS, allá a través del doctor Marcus Vinicius, que va a hacer allá en su local de Conecta de San Pablo, ¿verdad? En donde después de las elecciones le dije que me marque, y ahí van a reunirse 200 empresarios. A Pepe, donde es J. Lourdes, ahí es J. en representación de la municipalidad, es J. en Y. Y eso es importante, porque de esos 200 empresarios, que vengan a 10 más a Pedro Juan Caballero. Y ahí vamos a estar. Este lunes va a venir un empresario de San Pablo. Este es otro ya
1: sí, otra, eso, ¿verdad? Ayer ya anunciamos.
0: Que ayer anunciamos, sí. Que el doctor Amaral de San Pablo, que es una persona que siempre también trabaja y nos ayuda, le va a traer a un empresario que es del ramo de la confección. Y ayer el gerente también del Global Max, Rafael, me marcó para después de las elecciones también, porque eso anda hace tiempo y me dijo, venga, la Lourdes está y te dije envía po, guatá, eleccionás así, la ya tenés. Entonces, con elección iré. O está ahí, el empresario de Agua Lindoya, de ellos están hacia Goiânia, una de las fábricas de agua más grandes que hay. Y están queriendo venir también para instalarse en Paraguay, para producir sus productos que ellos utilizan para envasar el agua. O sea, quieren poner una fábrica de PET,

0: de plástico para que ellos puedan producir, para que puedan enviar a Brasil y se pueda embalar el agua. Entonces, sí te interesa de los industriales de venir a Pedro Juan Caballero a través de este camino que abrimos otra vez hace 4 años que empezamos, abrimos. Y hoy, ¿verdad? Eso está dando su fruto, Lourdes. Y bueno, tenés mucho por hacer todavía en el ámbito de traer industria a Pedro Juan Caballero, y que te voy a acompañar 24 horas para que pueda venir más beneficio a Pedro Juan Caballero.
1: Sí, así mismo. Y sabes que, Pedro, hablando nuevamente de la reunión de ayer, ¿verdad?, en República, justamente me tocaron el tema de los empresarios. Mira, la gente acompaña realmente todo el trabajo que venimos haciendo. Y sabes que me quedé ahí otra vez feliz y apucayé, porque hey, ay, sabe, cuñata, mira, y yo estoy repitiendo lo que me dicen nomás, ¿verdad? Los vecinos. Oye, pero oye, encarnala, oye, pues oye, motú la fábrica. Va, esa vieja que coja, si la oye, conseguí agua, y oye, genera agua, fuente de trabajo para la gente en voz, persona, me pico, me es fuente de trabajo, ¿eh? Así me manifestaron, ¿verdad? Entonces, humillado mi trabajo, en vez de que, oye, mopona, oye, me esfuerza, y no oye, pues oye, agua, que tú hoy voy la, no invayas, ¿eh? Vuelvo a repetir, eso me dijeron los vecinos ahí, sí, de República. Y entonces la gente sabe, y ahora que después de las elecciones vamos a irnos en San Pablo para ese congreso, ¿verdad? Que yo sé bien que también van a venir, si vos decís, tú huye pena 10, pero tú huye pena 5 a ver, no importa. Oye, está el lago y ves Inacoabe con Pedro Juan. Entonces, añe por una práctica formal, me voy a hacer portugués porque más o menos por año la portugués, pero para ir a un congreso ya tengo que practicar bien para que me salga bien el portugués, ¿verdad?
0: Por eso siempre es importante. Yo siempre digo que nosotros, ¿verdad?, tenemos que hacer nuestra parte como hijos de Pedro Juan Caballero, ¿verdad?, para que esto pueda ir cambiando, que sea una ciudad moderna, que sea una ciudad que sea tranquila, que sea segura. Un montón de cosas, ¿verdad?, que se van mejorando de a poco. Pero eso siempre, yo digo, siempre todas las cosas uno pone en mano de Dios. Y para Dios todo tiene su tiempo, todo tiene su momento. El tiempo de Dios no es nuestro tiempo. Ñande yara hoy cuamba, es momento para hoy puruta la persona, cuera como PTI pueblo, PTI nación. Hoy cuál es el momento, hoy cuál es la persona, hoy cuál es la persona corazón, hoy cuál es el año de corazón, va esa palaña de corazón ahí en relación a la gente. Entonces, todas las cosas que ponemos en manos de Dios y hacemos el esfuerzo para que podamos hacer que la ciudad crezca, después Dios te retorna de alguna forma. Entonces, por eso, Lourdes, quiero que continúes trabajando en eso. Y quiero decirte que siempre seas fuerte, que esa fortaleza que tenés de manifestar siempre lo que corresponde, continúe así. Y le quiero pedir a toda la gente que nos escucha, entero se en duda, entero se cuadra, porque llego mamá y me la política. Ahora hace casi 12 años que estoy fuera de los cargos públicos, Naime. Pero a ver, ya venita picuereco, haga la gente o reconocea, porque lo que hicimos hasta hoy, ningún otro politiquero nos hizo, porque es siempre politiquero, porque nosotros pensamos como estadistas en su momento. Y hicimos cosas que hoy están dando sus frutos y sus resultados. Y vamos a continuar haciendo. Y a toda la gente que me escucha, a toda la gente que me acompaña, que me sigue, que siempre está dentro del liderazgo, digamos, de Pedro González. Aquí nuestra candidata se llama Lourdes Amarilla. Y yo les pido que voten por ella. Lista 2, opción 3. Quiero que Lourdes sea la candidata más votada en estas elecciones en la Junta Municipal, para que se sienta la voz de la gente. Esa voz de la gente que dice, aprobamos su trabajo y queremos que continúe más fuerte y queremos que continúe haciendo cosas, y esa aprobación vamos a darle con los votos en estas elecciones municipales que se van a celebrar el 4 de octubre. Entonces, les pido a todos, vamos a acompañar. Anilla Gendú, gente, a eso, un candidato. Hoy, pues, está ahí la voto, ya de visitar. Y Lourdes, yo, ¿y quién más hoy? Está más seco, es Aguatape, Callereja. Y dice, hola, ¿qué candidato? No, Lourdes, no te contenido, está ahí, yo, ¿y quién más hoy? Japecha, o por un votarse. Japecha, dañan votarían a la gente. Porque cuando uno pasa la interna, después las elecciones empiezan otra vez de cero. Entonces, entero, te haya votado con esa interna, ¿ves? Ya votar llegan a Lourdes, más los que se van a sumar en estas elecciones generales, porque el ámbito electoral es mucho más grande. Entonces, le pedimos a la gente que pongan su voto de confianza por Lourdes y que triplique su voto que tuvo en la interna, que tenga mucho más votos para que ella diga, estos votos me respaldan y a través de estos votos voy a poder responderle a esta gente que realmente quiere el bien para Pedro Juan Caballero. Entonces, vamos a votar. Lista 2, opción 3 para la Junta Municipal.
1: Así mismo, Pedro, que me hiciste recordar nuevamente esa campaña que está haciendo una candidata, porque en realidad es una candidata, que donde se va, visita a nuestra gente y le dice... No, Lureco, yo que me voy. Shengula y Cotevea, la pende votores, Shengula y Keana. Y esa no es forma de hacer política. La política es llegar a las casas y conquistar los votos por los proyectos que uno presenta para poder realizar si llega a ser concejal, ¿verdad? No de esa forma. Ellas han votado y la elector cuérabe. No hay cuenta y con la han votado porque la verdad siempre tiene su fuerza. Tarde o temprano. Entonces yo le pido a toda esa gente que le recibe a esta persona y le va a decir, porque muchísimas personas ya me dijeron que anda diciendo eso, entonces si es que no llegó todavía en sus casas y si llega, le digan luego directamente que no es así, que ahora se tiene que volver a votar por cada uno de los concejales y los que me votaron en las internas me tienen que volver a votar ahora. No, es que no, ya no necesito más el voto de ellos. Necesito del voto de cada uno de ustedes y de más personas también. Porque tengo la esperanza, como dice Pedro, de que el pueblo me va a dar ese respaldo de ser la más votada en estas elecciones generales. ¿Por qué? Porque demostré el trabajo por autogestión. Eso también es importante destacar. ¿Por qué? Porque si me dicen en la municipalidad no hay recursos, no tenemos condiciones, entonces yo siempre busqué afuera y conseguí afuera lo que no conseguí dentro de la municipalidad en cuanto a las ayudas, en cuanto a las cirugías de alta complejidad que Pedro mencionó, que tenemos el caso de Esther, ¿verdad? Que eso está plasmado en mis redes sociales. También otros casos muy importantes, ¿verdad? Entonces vine acompañando a la gente, jala once tallave, oñe en caminamba hoy, porque ñan de yara o muy buen ñan de la pepe, las personas exactas, ¿ve? Y que a tu mamá dice, na puede beber once la ñan de objetivo. Entonces yo siempre le tengo muy presente a Dios en mi corazón y también Él guía mis pasos, por eso siempre todo lo que proyectamos podemos cumplir, y en especial cuando es por el bien de la gente. Y decirle a esa gente que piensa que no depende de la política, porque hay gente que piensa así. No lo depende, dice Areco, dice trabajo, la política nace en Mongaruí.
0: Y no depende de la política, no, pero depende del bienestar de la comunidad a través de la institución que se llama la municipalidad.
1: Exactamente.
0: Que va a mejorar su barrio, va a mejorar su plaza, va a mejorar su calle, va a mejorar... la vida y la comunidad del barrio en relación a actividades que se van a ir haciendo también.
1: Así mismo, esa la más vea, pero con la política no mongarumo hay. Muy pico peaña bueno je hoy. No funciona algo así. Y es así como dice Pedro, pero sí depende de que tengamos una plaza limpia, una plaza linda, caminos transitables, caminos iluminados, tener agua en nuestro barrio, asistencia en las escuelas, si falta aula para que se pueda hacer aula. Entonces, para eso están las autoridades y para eso ponemos al Ejecutivo Municipal para que pueda realizar esas obras y a los concejales para ser contralores y legisladores. Entonces, las leyes que están dentro de la municipalidad para el mejor manejo son los concejales municipales quienes tienen que hacer. Entonces, y controlar que la plata que maneja el intendente se utilice bien y que llegue donde tenga que llegar. ¿Por qué? Porque ahora estamos viendo también que el intendente actual, con lo poco, está haciendo mucho. Con el poco recurso que tiene, él está haciendo mucho y se ve en las calles. Ahora tenemos calles limpias, ahí por ahí gusto ya está la calle Potí, todo pintado, y se gusta.
0: Marcado.
1: Ha marcado, y por ahí tiene ahí, pero...
0: Los accesos peatonales marcados.
1: Así mismo es. Y entonces también, Pedro, hablaste de que siempre dentro de la Junta siempre manifesté las cosas que estaban mal, ¿verdad? Y es cierto, cuando se van a hacer los loteamientos, en los papeles fue todo excelente, todo ok. Pero por eso pues un tiempo nos íbamos a verificar in situ, pero después cuando asumí como presidenta no puedo estar dentro de ninguna comisión. Entonces para eso están los concejales dentro de las comisiones asesoras, quienes tienen que ir a hacer ese trabajo de verificar in situ si realmente los loteamientos están brindando los servicios básicos a la gente, porque peaje y seguri angue pujare mi cuña cara y cuera. Orenda y Caturo Roger retrasado 2 meses la ore cuota. Imagínate, a que ya cobramos su escuela interés más interés. Y sin embargo, no les dan los servicios básicos, por ejemplo, caminos, ¿verdad? No tienen, o sea, ja, a esa, o soropalas a pecura, iba ahí, realmente iba ahí. Ja, iñiputú. Iñiputú, inclusive, Roger, el Roiqueta Yabela y Barrio Cuérape, peputú, bupe, hoy vete y moto, moco y cari, oputá, bupe, un cerveza y nada. Imagínate el peligro, ¿verdad? Porque en de ese invade vete.

0: cualquier cosa, aninde y cuayuña tenene bandere heikwe. Es muy importante que antes de aprobar los loteamientos se verifique y se le exija para que puedan poner en condiciones lo mínimo que se le puede exigir.
1: Muy bien, Lourdes, ya estamos llegando a la parte final de esta programación. Pues hay que pasar la hora a la ñañemón que está ya sobre los problemas y sobre las soluciones que se puede hacer y sobre los proyectos importantes que se tienen que llevar adelante. Entonces, le agradecemos a toda la gente que nos escuchó, de no solo de Pedro Juan Caballero, sino de todo el departamento, porque Radio Oasis se escucha en todos lados. En Capitán Bao la vez pasada me dijeron que estaban escuchando, entonces saludo a la gente de Bao. En Bellavista también la vez pasada me dijeron que escuchan el programa. Entonces,
0: sí, ahora mismo, por ejemplo, Fabián Jara, que te envía un saludo, saludos líder, dice, él está en Cerro Corabra.
1: Sí, Fabián Jara está en Cerro Corabra, candidato a concejal, entonces ya votá que lo invita Fabián Jara, de ahí a Ejina.
0: Sí, candidato.
1: Líder en Baesteponá, también en la zona, entonces Fabián Jara también es una excelente persona que trabajó mucho ya por la comunidad y es de la zona de Santa Clara. Entonces, acompañarle un poco también a Fabián en las elecciones, a toda la gente del distrito de Cerro Cora. Y bueno, también le tenemos ahí como candidata a Cintia Valdés, que fue la más votada. Entonces, mi apoyo también a Cintia Valdés para que se le acompañe. Gustavo Ferreira también está ahí como candidato, entonces, que vez pasada fue candidato a intendente, entonces apoyo total también hacia Gustavo y a todos los candidatos, Vicente Gómez como candidato a intendente, entonces saludo a todos y bueno, a acompañar a los candidatos, ¿verdad? En Bellavista también mis saludos a los candidatos que están allá, a doña Antonia, a Carlito, a Junior, a Iván, a Jorge y a todo ello, ¿verdad? Que están haciendo un trabajo importante también por la zona. Entonces, muchas gracias por el espacio. Y bueno, mañana vamos a estar nuevamente a la misma hora, ¿verdad? Acompañándole a la gente a través de esta hermosa programación. Saludos a todos y nos vemos mañana en el mismo horario aquí en Radio Oasis. Muchas gracias.
0: Muchas gracias a todos. Nos volvemos a escuchar el día de mañana. Gracias
1: lista
0: a todos.
1: Lista 2, opción 3.

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13: Hola, ¿qué tal? Que Dios me los bendiga a todos ustedes. Nosotros arrancamos con nuestro programa La Hora del Milagro. Como usted pudo escuchar ahí en la apertura del programa, nosotros estamos preparándonos para este día viernes, este 25 de septiembre. Vamos a tener esta concentración de fe, poder y milagros con la entrega, la distribución gratuita del incenso para la purificación. Para usted que ha sido víctima de payé, víctima de brujería, de hechicería, mal de ojo, envidia, enfim, usted que ve que sus caminos están trancados, las puertas están cerradas para ti, nada le sale, nada le resulta, por más esfuerzo que haga, parece en vano todo lo que haga. Entonces, usted precisa pasar por esta limpieza espiritual. Las reuniones de viernes en nuestra Iglesia Universal es un centro de limpieza espiritual. Yo voy a estar colocando y poniendo mis manos sobre su cabeza y haciendo, ministrando la limpieza espiritual en su vida. Cuando yo ponga mis manos sobre su cabeza, vamos a hacer el trabajo de limpieza espiritual. Todo lo malo que esté en su vida va a salir. Tengo la certeza de eso. Porque nosotros estamos preparados para que en este día viernes podamos reprender, arrancar todos los males que hicieron contra su vida. Usted puede estar con nosotros, recibir este incenso de forma gratuita. Usted no precisa pagar absolutamente nada, nada mismo. Es gratuito el incenso de la purificación. Y este día viernes todos tendrán la oportunidad de recibirlo. Y una vez llevando a su casa, una vez llevando este incenso a su hogar, va a haber la limpieza espiritual. Usted puede mandar su mensaje de texto, de audio, a través de este número. Si usted quiera reservar el incenso o sacar alguna duda, al 0983 312 193. A este número enviar su mensaje de texto, el problema que está pasando, y nosotros vamos a estar orando en su favor, determinando que este mal salga. Pero hágase el esfuerzo de estar este viernes con nosotros para vencer todos los males que ha estado en sus vidas. Usted va a escuchar durante esta programación bastante testimonios de personas que en los días viernes pasó por la limpieza espiritual, personas que fueron curadas, sanadas a través de la fe. Ellas salir de su casa, de su hogar, buscaron ayuda de Dios y fueron libres mediante el poder de Dios. Y lo mismo va a estar pasando con usted, porque en la misma fe es el mismo Dios poderoso. Escuche por favor sus relatos, sus testimonios. Seguida vuelvo hablando con todos ustedes.
0: ¿Su nombre?
14: Zulma Ayala.
0: Doña Zulma, ¿qué aconteció con usted haciendo el tratamiento los días viernes?
14: Y yo siempre tenía diabetes y me curé, gracias a Dios.
0: ¿El mayor problema que usted tenía era diabetes?
14: Diabetes, me tomó la chikungunya, me quedé medio paralizado.
0: ¿En serio?
14: Así.
0: ¿Te agarró mal entonces?
14: Me dolía todo el cuerpo, no podía moverme mi mano, todo eso. Y me agarró también el hobby.
0: Le hizo muy mal.
14: Muy mal me hizo.
0: Pero el poder de Dios le sanó.
14: Así mismo.
0: ¿La diabetes usted lo sufrió cuánto tiempo?
14: Y ya va a ser 10 años por ahí.
0: 10 años usted sufrió con la diabetes.
14: Así mismo.
0: ¿Y ahora cómo está?
14: Súper bien, gracias a Dios.
0: ¿Normal?
14: Normal.
0: ¿Curada?
14: Curada.
0: ¿Quién hizo ese milagro?
14: Dios.
0: Fuerte aplauso para nuestro Dios. ¿Su nombre cuál es?
15: Mariana.
0: Doña Mariana, ¿qué voz tenías antes de la oración?
15: Y todo el cuerpo me duele, pastor, porque no duermo más bien de noche.
0: ¿Usted no duerme de noche?
15: No.
0: ¿Hoy es la primera vez que usted vino?
15: La primera vez vine.
0: ¿De dónde viene?
15: De Loma Puta. Y ahora parece que estoy relajada.
0: ¿Los dolores que tenía? ¿Oye, Ipaité?
15: Oye, Ipaité, sí.
0: ¿Y qué ponata más?
15: Gloria al
0: Señor. ¿Ayer obvia, pa?
15: Ayer obvia.
0: Qué bendición, fuerte aplauso para el Señor Jesús. ¿Su nombre?
16: Pilar.
0: Señora Pilar, ¿qué usted tenía antes de la oración? ¿Qué le dolía?
16: Estaba con mucho malestar, náuseas, vómitos. Y ahora me siento perfectamente.
0: ¿Usted llegó hoy aquí con todos esos malestares?
16: Con todos esos.
0: Estaba muy mal.
16: Estaba mal.
0: ¿Y ahora?
16: No siento nada.
0: ¿Desapareció?
16: Desapareció.
0: ¿Libre?
16: Me siento libre.
0: ¿Quién hizo ese milagro?
16: El Señor Jesús.
0: Fuerte aplauso para el Señor Jesús. ¿Su nombre?
17: Janina Villalba.
0: ¿Qué tenía usted antes de la oración?
17: Tenía dolor de cabeza y tenía cosquillo acá en las piernas y ahora desapareció.
0: ¿Y el dolor de cabeza?
17: También.
0: ¿Hace mucho que usted sufre con ese dolor de cabeza?
17: Sí.
0: ¿Aproximadamente?
17: Y ya cuando tenía los 15 años.
0: ¿Desde los 15 años? ¿Y es algo de todos los días?
17: Sí.
0: ¿Todos los días?
17: Sí. Todos los días tengo presión alta, o sea, tenía también colesterol, triglicéridos, y eso me hacía mal a mí. Dolor de cabeza, no paraba con el dolor de cabeza.
0: No paraba. Hoy usted vino, recibió la limpieza espiritual, ¿cómo está ahora?
17: Y estoy bien, gracias a Dios.
0: ¿Desapareció todo?
17: Desapareció.
0: ¿Y me empona?
17: Sí.
0: ¿Primera vez que usted viene?
17: No, la segunda vez.
0: ¿Segunda vez? ¿Valió la pena?
17: Sí, valió la pena.
0: ¿De dónde vino?
17: De Benjamín Acebal.
0: Bendiciones. Dios le bendiga mucho más. ¿Su nombre?
18: Miriam Galloso.
0: Doña Miriam, ¿qué pasó con usted?
18: Yo estoy sufriendo de depresión también y tengo dolor del corazón y tengo piedra en la vesícula también.
0: ¿Y usted vino hoy con dolores, molestias?
18: Sí, me duele demasiado y ahora ya no me duele más nada y salió todo.
0: ¿Oye, Ipaité?
18: Oye, Ipaité, se vi la base de Cuauí.
0: ¿Escuela y te?
18: Sí, ayer se esperaba, yo cogí una gorija, te puse el gairón en Zambaba, ni se cangupá, pesa yo. Pero gracias a Dios, Juan, ahí me pone.
0: ¿Usted está libre?
18: Sí.
0: ¿Funciona?
18: Sí, funciona.
0: Qué bendición, ¿Su nombre?
19: Lilian.
0: ¿Qué aconteció con usted haciendo este tratamiento espiritual?
19: Y hace rato que vengo persistiendo, vengo viernes y sábado, domingo, perdón, principalmente por mi hijo, que estaba metido en los vicios, de verdad. Tenía también una familia en donde teníamos constantes problemas, ya sea de económicos, de todo el ambiente, ¿verdad? Familiar no era bueno. De verdad, desde que empecé a venir acá, prácticamente está 100% restaurado ya. Mi hijo está ya prácticamente recuperado. También todos los inconvenientes que teníamos en la familia ya están mucho mejor.
0: ¿Está viendo la diferencia?
19: Muchísimo, bastante.
0: ¿Vale la pena?
19: Vale la pena.
0: Qué bendiciones, fuerte aplauso para el Señor. ¿Su nombre?
20: Ilsa.
0: Señora Ilsa, ¿qué aconteció con usted en esta oración?
20: Y estoy bien ahora.
0: ¿Pero usted qué tenía?
20: Yo tenía dolor de espalda, dolor de corazón, de todo ya.
0: ¿Vaya para niña anduana?
20: Niña anduana.
0: ¿Lamba hace guerecoa?
20: Baña anduve y mamá.
0: ¿Hoy es la primera vez que está acá?
20: Primera vez.
0: ¿De dónde vino usted?
20: De Capiata.
0: ¿Cómo conoció la iglesia?
20: Vi la tele, mi hermano me dijo, y de ahí sacamos el número y...
0: Vio la tele y decidieron venir.
20: Sí.
0: ¡Qué bendición! Fuerte aplauso para Jesús. ¿Su nombre?
21: Ricardo.
0: Don Ricardo, ¿qué usted tenía?
21: Ella es mi hermana, yo vinimos juntos.
0: ¿Primera vez también entonces?
21: Primera vez. ¿Qué? La verdad que en ese tiempo teníamos cargado mal con mi hermana y ahora feliz.
0: ¿Se siente bien, aliviado?
21: Siento aliviado y la verdad que sin palabras, como dice.
0: ¿Funciona la limpieza?
21: Sí.
0: Amén, qué bendición. Fuerte aplauso para Jesús. ¿Su nombre?
22: Inocencia Ferreira.
0: ¿Qué pasó con usted haciendo este tratamiento?
22: Y yo vine llena de brujería.
0: ¿Vos viniste llena de brujería?
22: Sí.
0: ¿Por qué llena de brujería?
22: Y no puedo dormir, no encuentro trabajo, mi economía todo mal.
0: ¿Aún personas te perseguían, vio?
22: Sí.
0: ¿Va a la topada de droga, pues, mía?
22: Ey, algo así, sapo, pajarito muerto y eso.
0: ¿Que vos ves que alguien pone ahí con...?
22: Sí, me tiran de mi casa.
0: ¿Y...? Vos estabas muy mal.
22: Sí, muy mal.
0: ¿Qué era
22: mal.
0: Lo que tenías de nuevo, repetime?
22: Y no dormía, no encuentro trabajo, mi economía todo mal, se pelea todo mi hijo, ya todo bien ya. 5 veces yo vine de viernes ya.
0: ¿Quinto viernes?
22: 5.
0: ¿Eres bien por ahí, Terey?
22: Todo bien.
0: Oye y paite.
22: Oye y paite.
0: Qué bendición, fuerte aplauso para el Señor Jesús. ¿Su nombre?
23: Ramona Benítez.
0: Ya, Ramona, ¿qué vos tenías antes de la oración?
23: Yo tenía dolor acá en mi espalda, todo el cuerpo luego. Hace 4 o 5 meses que no duermo más bien.
0: ¿4 o 5 meses?
23: No duermo más bien. Hace poco me operé, pero me quedé peor ahora que después de operarme el dolor.
0: ¿Está peor, vente más?
23: Peor, ve.
0: ¿Recibiste la oración como está ahora?
23: Sí, recibí y legalmente me... Ya no me duele.
0: ¿No duele más?
23: Ya no me...
0: Levanta el brazo, por favor.
23: Yo ya no podía ni rascarme acá la espalda, ni moverme los...
0: ¿Cualquier movimiento te dolía?
23: Cualquier movimiento.
0: Levanta de nuevo el brazo, quiero ver.
23: Tenía que decir a mi hijita para venir a rascarme mi espalda, para... porque no podía...
0: ¿Desapareció?
23: Desapareció,
0: pastor. Fuerte aplauso para el Señor Jesús.
24: Hay muchos testimonios, relatos de personas que participaron de la limpieza espiritual que se hace los días viernes. Hablamos de limpieza espiritual porque el Señor Jesús, Él dijo así a sus discípulos, ¿no? Que en mi nombre echarán fuera los demonios y curarán los enfermos. Jesús dio esa autoridad. Jesús deu este poder para seus servos, para seus discípulos. E como também está escrito em sua palavra, que o Hijo de Deus, o Senhor Jesús, se ha manifestado com um propósito de destruir as obras do diabo. Há muitas pessoas que são vítimas de um mal, pessoas que são vítimas de brujeria. 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Ele se enfermou de la nada. Apareceu heridas em seu corpo que a medicina não explica o que é. Não sabe dizer a causa, a razão dessas heridas. Uma picação em todo o corpo. Seu corpo lhe pica todo, não la deixa dormir. Isso não é normal. Então, essa pessoa precisa passar por este ritual de limpieza espiritual. E só Deus pode limpiar. Não se pode vencer o mal com o mal. É usando a fé, o que está escrito em la palavra de Deus, é que uno vai liberar-se. Porque está escrito: se el Hijo os libertare, se o Senhor Jesus, verdadeiramente sereis livre. Então, a verdadeira liberação, uno solo va a encontrá-la en el Señor Jesús. No hay otro lado, no hay otro lugar, no hay otra forma. Y nosotros hacemos cada viernes este ritual de limpieza espiritual. Cuando usted llega acá los días viernes, usted participa, no tiene que pagar absolutamente nada. ¿Qué vas a pagar? Nada se paga. Nosotros estamos acá para servirle, para ayudar a todos que se acercan, no importa su religión. Usted saldrá libre de sus males, porque lo que más puede es el poder de nuestro Dios, de nuestro Señor. Escuche una vez más esta llamada de este día viernes, hablando del incenso, la entrega del incenso que haremos este día viernes, especialmente 3 de la tarde y 7 de la noche.
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2: Existen 10 síntomas que caracterizan una posesión maligna. Primer síntoma, dolores de cabeza constantes. Millones de personas padecen con dolor de cabeza insoportable y a pesar de tomar pastillas y hacer tratamientos, no consiguen encontrar alivio para este mal. Segundo síntoma, miedo. Muchos dominados por este sentimiento pasan a imaginar lo que no existe. Viviendo en un estado de tormento y pavor, dejan de vivir sus vidas por sentir la constante sensación de que algo malo le puede suceder. Tercer síntoma, depresión. Síndrome caracterizado por una tristeza, un profundo abatimiento, pesar y disminución de las funciones psíquicas. La depresión es considerada la enfermedad del siglo. Cuarto síntoma, ataques o desmayos. Vértigos constantes que llevan a una pérdida de conocimiento sin diagnóstico y no posee una cura definitiva. Solamente puede ser controlada por fármacos. Quinto síntoma, visión de bultos o audición de voces. Estas visiones generalmente son macabras y aterradoras. Muchas personas ven sombras y rostros desfigurados, escuchan ruidos en sus casas o que alguien los llama por su nombre. Sexto síntoma, vicios. Muchos sienten una fuerza sobrenatural que los arrastra desesperadamente a un consumo que puede llevarlo a perder su familia, trabajo o hasta la propia vida, quedándose sin fuerzas para abandonar esta dependencia. Séptimo síntoma, enfermedades que no se descubren las causas. A pesar del esfuerzo y continuo avance de la medicina, existen casos de síntomas o enfermedades cuyos orígenes no pueden ser detectados por las más avanzadas tecnologías, sin encontrar ningún tratamiento capaz de sanarlo. Octavo síntoma, deseos de quitarse la vida. Muchos, al verse atrapados por los problemas de la vida, no encuentran fuerza para superarlo y terminan tomando esta actitud dramática. Noveno síntoma, insomnio. El insomnio es considerado un trastorno cuando los que sufren este mal llegan a estar semanas o meses sin poder conciliar una noche completa de sueño, aún con el uso de fármacos. Décimo síntoma, nerviosismo. Muchas personas, dominadas por un coraje repentino, se sienten descontroladas y terminan haciendo daño a las personas que más aman,
3: sin encontrar explicación para estos ataques de furia.

0: ¿Su nombre?
1: Nelsi.
0: ¿Qué aconteció con usted?
1: Bueno, en realidad que yo llegué a la cadena de liberación porque me habían hecho brujería y me liberé de todos esos problemas espirituales porque yo no dormía, no comía, entré en depresión y demás. Me liberé de todos esos problemas espirituales y sobre todo de la depresión. Yo a causa de todo ese problema que tenía intenté suicidarme 3 veces. Yo me iba en psicólogos, en psiquiatras, me medicaba, busqué la ayuda de todos los medios posibles y nada funcionaba. Hasta que llegué a la Iglesia Universal y perseveré en mi cadena de liberación de los viernes y también venía los domingos. Y gracias a Dios, el milagro aconteció en mi vida y fui completamente libre de la depresión.
0: Opa.
1: Completamente, pastor. Yo sufría depresión desde los 7 años. Me medicaba, me iba al psicólogo, al psiquiatra, inclusive... De última, tuve que acudir a un psicólogo del extranjero para ver si pasaba algo, si algo cambiaba en mi vida y nada. Llegando acá, yo fui completamente libre de la depresión.
0: Desde que tenías uso de razón, prácticamente sufriste entonces.
1: Así mismo, pastor.
0: Y aquí paraste de sufrir.
1: Así mismo, pastor.
0: Fuerte aplauso para Jesús. ¿Su nombre?
2: Lilian.
0: Señora Lilian, usted luchó por su hijo que está aquí. ¿Cómo te llamas, muchacho?
3: Marco Gauto.
0: ¿Usted luchó por él?
2: Luché por él.
0: Yo. ¿Por qué?
2: Porque tenía los vicios de bebida, no sé, de otras cosas más, ¿verdad? Siempre perseveré por él.
0: Contá bien nomás ya todo lo que tenía.
3: Vicio de la cocaína.
0: Tenías vicio de cocaína. ¿Qué más?
3: Y la bebida.
0: Y la bebida. ¿Y vos, como mamá, cómo te encontrabas por causa de eso?
2: Ay, muy mal, muy triste, la verdad. Y yo dejé la mano de Dios y perseveré por él. Y ahora él está aquí, gracias a Dios.
0: Y libre del vicio.
2: Libre de todo.
0: ¿Hace cuánto que no consumí más?
3: Hace 5 años.
0: ¿Cinco años?
3: Sí.
0: ¿Funciona?
2: Funciona.
0: Un milagro.
2: Milagro, sí.
0: ¿Qué consejo vos le das a todas las madres que nos están viendo y que tienen ese drama, ese dilema, ese calvario de tener un hijo adicto?
2: Ay, que vengan acá. Que vengan acá, que persevere y que va a salir.
0: Oigoite.
2: Oigoite.
0: Fuerte aplauso para el Señor Jesús.
4: Prepare un vaso con agua. Es momento de oración. Hablemos con Dios.
5: Señor, nuestro Dios y nuestro Padre, yo me pongo ahora en oración por todas las personas que están escuchando esta programación, Señor, precisando urgentemente de un milagro, de una ayuda, y quizás ya ha buscado en varios lugares, ya ha acudido varios lugares, golpeado varias puertas, y ninguna, Señor, se pudo abrir para ella. Que el Señor Espíritu Santo ahora llegue a esta persona, levanta, fortalece, da ânimo, Senhor, disposição para que ella pueda levantarse e decidir este dia viernes buscar ajuda. Porque já não dá mais para postergar o sofrimento que ella viene passando. Cada dia que passa está empeorando, Senhor. Cada dia que passa a situação se vuelve insoportável. E ella puede el dia de manhã dar um basta, venindo a participar de la limpieza espiritual, y el Señor va a limpiar. El Señor dice, el que a mí viene, de manera ninguna yo lo echaré fuera. Oh Señor, llegue a estas personas y manifiesta de tu poder. Consagra este vaso con agua para que cuando beba sea tu poder entrando en la vida de cada una de ellas. En nombre de Jesús. Amén. Y gracias a Dios. Beba de su agua con mucha fe. Gracias a Dios. Es mañana, viernes, te puede estar con nosotros. Aquí en la calle General Borges, esquina Iturbe, a 2 cuadras del Super Stock. Entonces... yo te voy a esperar. Quédese con esta invitación de viernes, con la entrega del incenso. Que Dios me los bendiga a todos ustedes y hasta pronto.
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1: Muy, pero muy buenas tardes. Ya estamos en directo desde Gato Blanco con la transmisión del sorteo diurno correspondiente. Hoy 24 de septiembre del 2026. Ya tenemos la unidad del quinto premio, que es el 1. Ya se viene la decena para confirmar el grupo y es el 4. 41 decena de caballo grupo 11. Quinto premio. 41 decena de caballo grupo 11. Quinto premio. A continuación, el número para la centena. Se echa además una bolilla. Y es el 3. 341. 341 centena de caballo grupo 11. Quinto premio. A continuación, el número para el millar. Se echa además una bolilla. Y es el 4. 4341. 4341 millar de caballo grupo 11. Quinto premio. Ya se viene la unidad de este cuarto premio. Se echa de más una bolilla. Y es el 3. 3 es la unidad para este cuarto premio. A continuación, la decena para determinar el grupo. Se echa de más una bolilla. Y es el 8. 83. 83 decena de toro grupo 21. Cuarto premio. 83 decena de toro grupo 21. Cuarto premio. Seguidamente se viene el número para la centena. Y es el 3. 383. 383. Centena de toro grupo 21, cuarto premio. A continuación, el número para el millar. Y es el 1, 1383. 1383 millar de toro grupo 21, cuarto premio. Ya se viene la unidad de este tercer premio. Se echa además una bolilla. Y es el 5. 5 es la unidad para este tercer premio. Seguidamente se viene la decena para confirmar el grupo. Se echa además una bolilla. Y es el 6. 65. 65 decena de mono grupo 17. Tercer premio. 65 decena de mono grupo 17. Tercer premio. A continuación, el número para la centena. Y es el 7. 765. 765 centena de mono grupo 17. Tercer premio. A continuación, el millar. Se echa de más una bolilla. Y es el 9. 9.765. 9.765 millar de mono grupo 17. Tercer premio. Ya se viene la unidad de este segundo premio. Y es el 2. 2 es la unidad para este segundo premio. Seguidamente se viene la decena para confirmar el grupo. Se echa de más una bolilla. Y es el 3. 32, 32 decenas de camello grupo 8, segundo premio. 32 decenas de camello grupo 8, segundo premio. A continuación, el número para la centena. Y es el 4, 432. 432 centena de camello grupo 8, segundo premio. A continuación, el número para el millar. Se trae más una bolilla. Y es el 3. 3.432, 3.432 millar de camello grupo 8, segundo premio. Ya se viene la unidad de este primer premio. Atención. Y es el 5, 5 es la unidad para este primer premio. Atención, señoras y señores. Vamos a conocer la decena para determinar el grupo que va a la cabeza. Y es el 6. 65, 65 decena de mono grupo 17, primer premio. Mono a la cabeza, decena 65. A continuación, el número para la centena. Se echa en más una bolilla. Y es el 1, 165. 165 centena de mono grupo 17, primer premio. A continuación se viene la última bolilla de la tarde. El número para el millar, que es el 7. 7.165 millar de Monogrupo 17, primer premio. Reiteramos el resultado del sorteo diurno de Gato Blanco de la fecha. Primer premio, Monogrupo 17, millar 7.165. Segundo premio, Camello Grupo 8, millar 3.432. Tercer premio, Monogrupo 17, millar 9.765. Cuarto premio, Toro Grupo 21, millar 1.383. Y el quinto premio, Caballo Grupo 11, millar 4.341. Por su atención, muchas gracias. Nos reencontramos a las 20:30 con el sorteo nocturno de Gato Blanco.
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0: 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La hora exacta.
1: 15 horas, 3 minutos.
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0: ¿Qué tal? ¿Cómo están? Buenas tardes, bienvenidos. Ya estamos de vuelta aquí en la radio, en la 94.3, para ir acompañando a la gente en esta tarde gris de vuelta, ¿eh? Teníamos un sol tremendo, digamos, en esta tarde, pero ahora se está nublando de a poco, ¿verdad? Pero no indicaba más lluvia, eso es lo que me extraña. Me extraña esto, ¿eh? ¿Qué tal, Juancito? ¿Cómo está? El comisario Juan Quiñones ya está en los controles, por supuesto, aquí en la 94.3 hasta las 5 de la tarde, con todas las informaciones del plano local, nacional e internacional. Vamos a ir repasando en esta tarde. 27 grados tenemos a esta hora, Pedro Juan Caballero, la temperatura actual, señores. Día jueves 24 de septiembre, Día de la Virgen de las Mercedes. Hoy 24 de septiembre, Día de la Virgen de las Mercedes, dice también. Otro dice. Así mismo. Y en Paraguay, por ejemplo, hay varias ciudades que tiene como patrón. Y cada 24 de septiembre se recuerda la advocación mariana. Así estamos. 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Ya habilitamos los teléfonos de la radio, gente. Ustedes pueden comunicarse con nosotros. Cualquier cosita, ustedes pueden llamarnos directamente al 0971-629-655 y 0974-943-943 aquí en Radio Oasis. ¿Qué dice justamente sobre este significado? La palabra, la celebración de la Virgen de las Mercedes cada 24 de septiembre. Dice el significado. Merced significa misericordia, gracia, dádiva o perdón. Origen se remonta al siglo VIII, cuando la Virgen se le apareció a San Pedro Nolasco para inspirar la liberación de los cristianos cautivos. Es considerada la patrona de las personas privadas de libertad, por lo que en varios países se conmemora también el Día del Recluso, de los cautivos y de diversas ciudades y fuerzas armadas en América Latina. Tradiciones, se realizan misas, solemnes, novenas, ofrendas y procesiones multitudinarias en diferentes comunidades en instituciones penitenciarias. Ahí está. Y anteriormente, mi querido Juancito, ¿sabe qué pasaba? Se le indultaba a un preso en el Día de la Merced. Si un apedazo en el tiempo, no me acuerdo, pero sí, tipo sorteo de entrada. Oye, sortea la. A ver, se sortea a los jugados en libre la preso. Cojan de pago, va a haber indulto. Así mismo. Vamos a ver qué trae el diario ABC Color en esta tarde en tapa, señores. Fiscalía imputa a joven por presunto abuso sexual de un niño de 13 años que contrajo una ETS, dice. Comisión del Senado investigará deuda y posibles irregularidades en IPS y salud desde el 2021. Seguimos también otro título. MEF colocó 230.527 millones en bonos del Tesoro. Sindicatos de la Municipalidad de Asunción amenazan con paro hasta que se apruebe nuevo contrato colectivo. Defensa de Hernán Rivas repartió culpas y pidió su absolución. Petropar sube el precio de sus combustibles con fuerte impacto en el diésel. Está Petropar, ya. No estaba alzando. La semana pasada estábamos hablando de esto y ahora ya estamos encontrando que Petropar también ya subió sus combustibles. Convocan a asegurados del IPS para acompañar manifestación de trasplantados. Crisis en HC. Centurión cuestiona peleas en honor Colorado y pide a disidentes dejar de lado los egos. Otro título. Senadora Lizarela Valiente también se siente estafada por Hernán Rivas y niega blindaje. Todo el mundo está hablando ahora, ¿eh? Todo el mundo está hablando. Recusación retrasa juicio contra policías que habrían plantado cocaína en Pero Juan Caballero, dice ABC Color. Puesto de salud en zona rural en Nueva Alborada solamente atiende 3 veces por semana con un solo enfermero. Suspenden clases en una escuela de Capi Ibarri. Ahí están algunas noticias relevantes que te da el diario ABC Color esta tarde. El diario Última Hora en tapa. Sigo leyendo títulos de noticias relevantes de la tarde. Un hombre con varios antecedentes es herido con un disparo de arma de fuego en un enfrentamiento en Asunción. Un hombre con varios antecedentes. Hombres armados roban más de 100 millones de empresas aguasteras en Mingaguazú. Sí, en la zona del este del país, Alto Paraná. Bueno, algunas informaciones también. Funcionarios municipales de Asunción cierran Avenida Mariscal López y exigen contrato colectivo. Otro título. Requisan marihuana, bebidas alcohólicas y armas blancas en la cárcel de Concepción. Perdón, ha sido violado para Juan de la cárcel. Peca uno ya por las armas. Lo metamos en guerra, bebida alcohólica tranquilamente. A la droga que tú hiciste ahí, pero... Toda la vida. A un mes del último aumento, anuncian nueva suba de Petropar del diésel y la nafta premium. No hay nada, mi querido Juancito. Va de la cara de camionetaza. Pero hay que premium, tengo flex. Usted le vendemos carga. No vaya a ser así. Yo pues 3 y más se anda. ¿Cómo vio en botella va a cargar? Botella viniendo con cargar de combustible. O de coche y camioneta, o cargar de combustible. Letra y deriva. Algunas informaciones que tienen los diarios capitalinos. O Yupi, la combustible lo mita. Habló Hernán Rivas y pidió al tribunal considerar el pedido de absolución de su defensa. Algo para Mené. Un cuarto no me volvió el combustible. Un cuarto más allá. Caso Hernán Rivas. Falló la institución, falló la Cámara de Diputados, fallamos todos, dice el diputado. Defensa de Rivas cuestiona pruebas y sostiene que no se agotó la búsqueda de documentos. Y no sé qué decir, será, pero... Arego hoy copona ve y título falso allá, Juancito. Arego y copona, el diputado, bueno, hija, la esa juez de juez, que tú, antes me oí la moiste, iba a testeo, y será. Pero había sido feo título mauro con la tipo. ¿Sí? Y ahora Ñandesco pide su absolución la ella aboga. No tiene que pagar su culpa, casi le tiene que perdonar a todo el mundo, vio. Al único que se le perdonó hasta ahora es el intendente de Asunción, Nenecho Rodríguez. Coño candidata llegó y no votáis ese. ¿Cómo que se va a votar por una persona que salió mal de una institución? No voy a decir otra cosa, no sé si es corrupto o no. Pero era intendente de Asunción. Él administraba y peté la recurso de la Municipalidad de Asunción, pero sin libre. Sin embargo, hubo Javier Catucuanga o luchaba bebida original, ya, Juancito. Lo mitad. Le usaron y le tiraron como trapo sucio. Sin embargo, hay gente que goza de la suerte. El caso de Nenecho Rodríguez. 5.000 millones de litros en Bobby para él ahí, Nenecho Rodríguez. ¿Cuánto era? ¿Cuántos millones supuestamente malversó Nenecho? No me acuerdo. Pero el caso de de Hugo Javier sí es mucho más, 500 mil millones, por ahí pega. Tú sabes más, ¿eh? Tú sabes más, ¿eh? El caso no es Néstor Rodríguez, ¿qué caso será, ¿eh? La administración del ex intendente de Asunción, ¿se acuerdan? Oscar Nenecho Rodríguez. Y fue intervenido la municipalidad de Asunción casi en la misma fecha, en esa semana también, a 2 o 3 días nomás, tuvo diferencia del caso de la municipalidad de Ciudad del Este, cuando le echaron también a Prieto, ¿se acuerdan? Prieto tiene no sé cuántos casos. Vos juicio oral, vio la sorteada, José. Vos demanda, vio sorteada a Prieto. Y el otro no, ¿eh? Ha sido muy cuestionada la administración de Néstor Rodríguez. Supuestamente se está investigando un presunto desvío de aproximadamente 500 mil millones, 512 mil millones, algo por el estilo, ¿verdad? Que eran bonos municipales. Hubo desvío, hubo malversación de fondos. Se le pagó a funcionarios esa plata, se usó mal esa plata. Y bueno, también tuvo en su contra el caso de detergente de oro. Ese era un caso que, otra causa. Supuesta lesión de confianza y asociación criminal era ese. Con la casa de los Mitangos, ¿eh? A Hernán Rivas, Oyerue y Jack Solución, a Oñe Maestería. Acá dice, habló hoy Hernán Rivas. Acá está, dice, habló Hernán Rivas y pidió al tribunal considerar el pedido de absolución de su defensa. El ex senador se limitó a respaldar el planteamiento de su abogada Alba Saracho, quien solicitó su absolución y cuestionó que la fiscalía haya demostrado una participación concreta de Rivas en la supuesta producción y uso de documentos públicos de contenido falso. El tribunal de sentencia cerró el debate y pasó a deliberar. Hernán Rivas tuvo una intervención breve al cierre del juicio oral que enfrenta por la presunta producción y uso de documentos públicos de contenido falso. En sus palabras finales, el ex senador se limitó a pedir al tribunal de sentencia que tenga en cuenta lo planteado por su abogada defensora Alba Saracho, quien solicitó su absolución. Pido que se tenga en cuenta lo peticionado por la doctora en mi defensa, expresó Rivas antes de que el colegiado diera por concluido el debate. El acusado no realizó un alegato propio durante el juicio y su defensa había sostenido que no existen elementos suficientes para demostrar una conducta concreta de su parte vinculada con la supuesta falsificación documental. Durante sus alegatos finales, la abogada Saracho planteó que debe aplicarse el principio de presunción de inocencia y el principio de duda a favor del acusado. Argumentó que la falta de determinados registros académicos de la Universidad Sudamericana no puede ser utilizada por sí sola para demostrar la responsabilidad penal de Rivas. También cuestionó que la investigación haya agotado la búsqueda de documentación que pudiera acreditar la trayectoria académica del ex senador. La defensa también sostuvo que no se demostró cuál habría sido la intervención concreta de Rivas en la obtención o producción de los documentos cuestionados. En esa línea, planteó que para atribuirle responsabilidad penal debía identificarse una acción específica mediante la cual hubiera intervenido en los hechos investigados. Otro de los argumentos expuestos por la defensa fue la falta de tipicidad de la conducta atribuida al acusado. Saracho cuestionó que determinados documentos mencionados en la acusación puedan ser considerados documentos públicos de contenido falso en los términos planteados por la Fiscalía. Además, solicitó la prescripción de una parte de los hechos relacionados con la elección de Rivas como representante de la Cámara de Diputados ante el Jurado de Enjuiciamiento de Magistrados. La Fiscalía, por su parte, solicitó una condena de 12 años de prisión y sostuvo que durante el juicio quedó acreditado que la trayectoria académica consignada en los documentos utilizados por Rivas no se correspondía con una historia universitaria real, coherente y verificable. El Ministerio Público lo acusa de producción mediata de documento público de contenido falso y uso de documentos públicos de contenido falso. Con la intervención final de Rivas, el tribunal integrado por María Fernanda García de Zúñiga, Juan Carlos Zárate Pastor y Yolanda Portillo cerró el debate y pasó a deliberar. Los magistrados estimaron que necesitarían aproximadamente 3 horas y media para analizar el caso antes de emitir su veredicto previsto para esta tarde. La decisión pondrá fin a la etapa de juicio oral, aunque cualquier eventual condena todavía quedaría sujeta a las vías de impugnación previstas por la legislación. Bueno, esto continúa entonces. Esta tarde vamos a escuchar de vuelta, seguramente en instantes, lo que el tribunal va a estar resolviendo. Pidió 3 horas y media más o menos para que se pueda, para que ellos puedan deliberar. Ellos estarán entonces intercambiando ideas. Seguramente ellos ya tienen todo. Ya tiene todo. Bueno. 15 con 46 minutos. 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Y este puedes comprar ya tu cartoncito, mi querido Juancito. Si por ahí ganas este auto eléctrico, de rico y te están de cara, dime la combustible. No, apean de enchufar de un teléfono ya eléctrico. ¿Ah? Pero la ella consumía teleía. Deroga, ve. No se tenga que ir a cargador, bueno. Pero que va a tener cargador especial. Ojalá de ganar, más gente me va a pedir, me va a cargar. Hay plumitas de enchufe. Hay plumitas de enchufe. No, pero no sé cuántos kilómetros de autonomía tiene. Pero es impresionante. Hoy día muchos ya tienen auto eléctrico. Por acá ya varias personas ya tienen por acá. Al igual que la moto eléctrica. Orecolomita. Adriano, por ejemplo, vive moto eléctrica. Orecoma y bebé. De Yuguatavi. Espectacular esta. Bueno. Algunas novedades importantes. 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Ahí está. Está la premio, dice. Muchos premios para este. 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Bueno. A ver, tenemos 56 minutos de las 15 aquí en radio. Estamos compartiendo las noticias más relevantes de la tarde a través de Radio Oasis. Hugo Javier fue brutalmente golpeado y pagó para salvar su vida, afirma el abogado. Ayer ya hablamos de esto. Hugo Javier había pagado 35.000 guaraníes a los atacantes ya de Chupé. De Guatamina, 35.000 guaraníes para dársela. Si no, chau. Y en otra parte decía que usaron guantes de boxeo para pegarle. O practicarse los militares de cárcel, le dio. Pero hasta ahora nadie dice nada, no se esclarece. Todo es supuestamente. Todo es supuestamente. Y acá sale también otra información. Recién esta tarde publicaron. Pedro Aliana niega confrontación con Cartes durante su visita sorpresa con un llamativo maletín en Coronel Oviedo. También he corregido documentos en la épica. El presidente de la República en ejercicio, Pedro Aliana, negó que exista una confrontación con Horacio Cartes. Sus declaraciones se dieron durante una visita sorpresa en esta ciudad, donde se lo vio con un maletín que llamó la atención. La presencia de Pedro Aliana en la ciudad de Coronel Oviedo generó expectativa entre dirigentes y referentes locales. Durante la actividad también llamó la atención un enorme y misterioso maletín que fue bajado y posteriormente ingresado al local del Movimiento de Integración Colorado, sector liderado por el exdiputado Mario Soto Estigarilla y su hijo, el actual gobernador de Caguazú, Marcelo Soto Pavón. El movimiento del equipaje generó consulta entre los comunicadores que cubrían la actividad, principalmente ante la posibilidad de que pudiera tratarse de recursos destinados a las actividades políticas. Sin embargo, el presidente de la República en ejercicio, Aliana, negó que el maletín contuviera dinero para las elecciones. Ahora jamás la plata es lo mismo, ¿eh? Apoyo emocional, contención para los amigos, respondió el vicepresidente cuando fue consultado sobre el contenido del equipaje. Ante la insistencia del periodista respecto a si ese supuesto apoyo se encontraba dentro de la maleta, volvió a negar que se tratara de recursos económicos. La visita estuvo marcada por las consultas sobre la situación interna del oficialismo colorado, especialmente después de que Horacio Cartes anunciara a Juan Carlos Baruja como precandidato a la vicepresidencia para acompañar a Pedro Aliana. El anuncio generó reacciones y abrió interrogantes sobre la definición de la futura chapa presidencial. Consultado sobre si esta situación provocó una confrontación con el presidente de la ANR, Aliana fue categórico al negar cualquier enfrentamiento. Ninguna confrontación, ninguna confrontación. Es más, nuestra amistad, nuestro cariño, nuestro aprecio, nuestro afecto hacia él, hacia los compañeros de equipo, sigue inalterable, manifestó. Aliana evitó, sin embargo, adelantar si Baruja será finalmente su compañero de fórmula, señalando que la definición política será abordada después de las elecciones municipales. Ahí está. Nuestra prioridad es el 4 de octubre. No vamos a desviar la atención. No voy a contestar. No voy a hablar después del 4 de octubre. Nos vamos a sentar a conversar. Ante la insistencia sobre quién será su vicepresidente, volvió a cerrar la posibilidad de adelantar nombres y afirmó: vamos a hablar después del 4 de octubre. No hay ningún apuro, mencionó. Y bueno, ahí está, señores. Se va a esperar, pero todo indica, porque el Tendo Talla dijo que Baruja va a ser el futuro vicepresidente, o por lo menos candidato. Ahí será. Bueno, la temperatura actual es de 27, dice Meteorología a esta hora. No hay... No, mañana ya va a subir más la temperatura, dice Meteorología. Mañana va a ir subiendo más y más. Porque el domingo indica temperatura alta, señores. A ver qué dice mi querido Juancito. Antes de irnos a la pausa. Y así indicaba hasta las 18 horas, había sido cielo cubierto. Después ya va a ir despejándose de vuelta. Se va a ir despejando, ¿eh? Después, para mañana, cielo parcialmente cubierto, con 31 de máxima temperatura, de mínima 18. Sábado, sol radiante, indica buen tiempo, con 34 de máxima y mínima 21. Domingo también, mayormente despejado, 37 de máxima y mínima 23. Lunes 28, 39 de máxima y mínima 24. A partir martes, indica algunas gotitas que podemos tener de vuelta aquí en Pedro Juan Caballero. Ahora la pausa, señores, y ya retornamos en instante aquí en el Centro de Noticias.
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2: 16 horas, 1 minuto.
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0: Bueno, pasaron 31 minutos ya de las 4 de la tarde. Aquí estamos compartiendo justamente buena música también en esta parte del programa. Esta mañana, Juancito, hemos hablado, dialogado con la señora Ana de Domínguez, este muchacho que se fue para estudiar para la carrera de policía justamente, y todo el mundo sabe cómo fue este episodio, que hasta el momento nadie movió nada, digamos, y quedó prácticamente a cargo de la familia. Y hoy hemos hablado con ella, con la señora Ana. Nos comentó que les cuesta mucho llevar adelante el tratamiento. Es caro todo. Ellos prácticamente no están trabajando. Vamos a escuchar lo que menciona en este material. El diálogo para Radio Oasis esta mañana, la señora Ana. Escuchen cómo está sufriendo la familia, cómo sufre una madre. Porque se truncó la vida, se truncó justamente la vida de un joven que tenía un futuro brillante por delante. Hoy día, encamado. Y la familia, cómo está sufriendo. Escuchen esto. La señora Ana de Domínguez habló con nosotros.
1: Ella es la mamá
2: Hugo Daniel Domínguez.
1: Él estuvo en el colegio de policía. La gente va a recordar.
2: Sí.
1: Se fue detrás de un sueño, como se dice, doña Ana María Ojope, tenía objetivo, era porque era hija, oñe truncape a lluvi.
2: Sí, Ojope con muchos sueños, realizó en agua, con mucho entusiasmado, donde era un joven estudiante, quería seguir a su taller.
1: Sí, quería ser un efectivo de la Policía Nacional. Primeramente sí, quiso ser militar, ¿verdad? Algo así era que nos comentaron.
2: Sí,
1: ¿verdad?
2: Sí. Primeramente, Joaquín lo intentó para ingresar la militar, pues, no conseguía con la ingresar. Entonces, Joaquín tuvo que preparar, como buscar la consigna preparatoria, pues, a obtener el ingreso, como corresponde, con sí. Todos los requisitos.
1: Hoy por ambas curipes a oñe pirúmera, porque oye ya popango la vea coñe pirúmera, oñe ya popana y la estudio el día completo, ¿oye?
2: Sí, por ambas tela, yo estoy de acuerdo, vas a por ambas tela, vas a que como corresponde, ¿oye? 850 lugares que cupo, yo digo, vas a sacar.
1: Sí.
2: Periendo de empleo mamá de 5,000 por año.
1: UPSIT. Coanga, jaeo y tu pape, ayepa, está mal el tratamiento, está la gasto, hoy tiempo peja sabe y semana hospital, vaya doña.
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2: Sí, la, acá hoy la legalmente primero una, la de caso, oye, hoy es de Simala,
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2: séptima.
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2: casa, nuestro país, la causa. Porque acá con un investigador no hemos hecho país la causa, no investigar la fiscalía, no investigar los derechos humanos, prácticamente los derechos humanos, la ambulancia de no se vi. 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No me investigué, como que se cuenta.
1: Oye, desestima la causa. 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
2: Sí, la causa, pero. Sí, por el proceso. Me pregunto, ¿cuál es el abogado? Yo tenía abogado. Respaldado en la de casos. Estado procurando, estado donde a puerta, no me toca ir, porque hay personas para ayudar, que tenga autoridad, ya se acaban de ayudar a mi total.
1: Cuejego, ella estuvo ayer por la radio. Ella vino después ya que se cerró el programa. Y decía doña Ana que ningún abogado consiguieron. Ojo, zapeite lo mitad, o tomar la caso, jaupei, oje ya, da igual, imba, es para la oña, upechacuri, mombeucuri.
2: Sí, lo que pasa es que una cosa que ya me molesta un video, va a aportar la casa, pilla, ojo, o analizar, y ahora el pedido de apoyo, ¿verdad? Porque primero ahí la cosa es eso, como que informa, ¿verdad? Y diagnóstico médico, ¿verdad? O como dije, ¿verdad? Y no quiere. Entonces, pues, le pedí la investigación de caso, como que era la Junta Médica solamente de Río Huerto, que no recuerdo, no recuerdo la Junta Médica que... de otra parte. 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
1: Oye, acuerdo en su momento, doña Ana, que hubo un cuadro de neumonía. Oye, era curí de reposo.
2: No.
1: Upecha, oye, curí en principio, ¿ayer?
2: Sí, te apenas acabamos de liberar la idea, ¿no? Así que te dejaron recoger neumonía, cada consecuencia me dejaron, eso fue mentira, porque yo me conté todos los estudios, hoy me dejaron en la colegio, todos los estudios, ajá, yo no sé, a veces hay un pedazo, una condición con mucha salud, otra cosa, ni que te grite, ni que te acaben, yo me recuerdo.
1: Estaba bien de salud, ¿cómo para empezar? Porque me pegó en imponer y hago actividad física, me oye, ya,
2: A ver, un día para otro, me hace neumonía, o yo me hice tratando pesas, pero algo... O no las hacer ir a hacer la bomba, eres a cuando me hizo el respeto. Ayer no decía, ahí no seré médico, y no me hacen sufrir a mi vida. Ay, eso me voy a coger no, que haga algo, no, no, no, habita ahí, invadido. Ahora te haría que te haga la vida, que te haga la vida, que te haga la vida, para la fila de cura. Hasta hoy, ¿no?
1: Qué
2: bueno. A ver, paso, dime, ¿cómo respeto la que me voy a coger?
1: Ay, juez. Entonces, go... Oye, ve la casa, Gina, pero no, no, ñe mombe, uy, no, ñe denuncia ahí. Qué bárbaro.
0: Y manera,
2: Hugo era un estudiante, un trabajador de Dinita y Nueva Aliato. Ahora, cuando el sueño se hacía para adelante, era para el sueño.
1: Y ahora está así en cama, mucho tiempo se quedó en terapia, ayer más estaba Diego, puta vez, terapia peculiar. ¿Eh?
2: Primera cosa dije que era verdad, yo me voy a ver, no entendía que la parte de salud ni mi familia. Entonces, él costaba por ahí inmediatamente terapia de demasiada, dijo, quería saber que utilicé yo la terapia intensiva. Había sido ahí directamente con la terapia intensiva. Ojalá la tenga. y pendiente me duele con la pareja, porque la muchas veces yo no me la que la pone muy bien y la no me duele que me quita la pecha ahí, porque tiene mitad de 20 años y paja la puta pecha ahí.
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2: 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hasta hoy pero era mi casa de mirar día a día y no me iba a faltar si un baile que
1: y ya tú realmente qué impotencia
2: el día de hoy está sin trabajo.
1: Sí, pero te ve siempre la
0: apoyo,
1: la apoyo ahí, porque es algo tiempo sí completo y me dan a Pepe Ginal la pendiente allá
2: a la levantando de más de 24 horas en mes este, porque mi algunos de está prácticamente un bebé y mi y ya un bebé me parece que te dice que saben de bombeazo cada una hora de aspirar, de alimentar, así que 24 horas es al mes, 24 horas.
1: Qué situación, qué lástima.
2: Mi madre, es muy difícil que esta persona haya amado a persona donde ya de montón, que es difícil a la persona haya amado.
1: Penden Baresteca, tú. Ayer cuando estaba acá por la radio, yo le estaba mirando a la señora y dije que tenés una fuerza impresionante, ¿verdad?
2: A través de oración, la de liberarme de mí.
1: Sin duda.
2: El cuerpo de vida, pero yo sobre el cuerpo, claro, hago, ya me hago, no le hago, hay como, hay cosas que no vi.
1: Upechete. Y como siempre decimos, mientras haya vida, hay esperanza, ¿verdad? Hay esperanza ahí. Y ustedes hacen de todo, porque aparte de Pepe, depende del trabajo entero, Valle Doña. Pepe, depende del trabajo.
2: Sí, la verdad, yo perdí, solamente perdí a cada mapaco de doméstica, mapaco de mi familia.
1: Sí.
2: Mapaco de tu trabajo seguro, se me lo mapaco de chakra, que me recubrime. Y a él, yo quiero ir y plantar la vida con mí. Y cuando me pongo que estoy viendo, porque tengo que la vuelta de donde me era diario.
1: Sí.
2: Todo lo que era mi capítulo, porque ahora como te he invitado a mi mujer, como otro colegiante, yo tengo que dejar la colegio, que es imposible. Porque él va a poner la recogida de la pequeña persona en camado para ya para depender de usted. No hay la de esa la chuleja, esa fría, ni la cosa de imaginar, va a ir para hoy sentir al hombro y para más hospital. De repente, de hecho, y gastro, hoy alimenta ja.
1: Sí.
2: Hoy lo bajan a su hospital de todo el guardo, porque media hora antes de estar en el medio, yo otro tonto.
1: Pero yo voy a mantener la vida.
2: Solamente es particular.
1: Sí.
2: A un millón de dólares por la venta con instalaciones. ¿No? Siempre había preparado cualquier cosita, ¿no?
1: Jamba, ay, Coraela. Oye, ¿ya puedo acuerdo que te he impedido, Juli, doña Ana, que tu anguay ya veí? 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Tenéis plata, ya supe una especie de indemnización a llevarlo al co a URP y con eso apuntar a él la pedido.
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1: Ojalá sea mala tiempo ahí,
2: la justicia la hace un día, le meten el más mal que hacer allá. A lo mejor con el apoyo más bien, la autoridad, a la política, mira, la gente que tiene apoyo, no recuerdo que tiene apoyo, o sea, a todo el lado de un dato. Yo creo que acá en vivienda de aquí.
1: No, y por ahí la pesa que tiene apoyo social, ni de ninguna clase, no hay por ahí.
2: No, ni una clase, Japón te viene a golpear, Japón entra en la puerta cerrada para nosotros.
1: Eso es lo más triste, la falta de respeto.
2: Naturalmente, simplemente el médico comandante y no la familia miente,
1: Oye, es algo ahí, pero pensa, es algo en privado, entonces, y la... Una lástima. Auxilio es importante y nada, tiempo en la doctor Cuera, ayer porque un segundo hace la diferencia, Ingo, pe auxilio. Pemba, esa va pe oye, huerajá, la primera momberir la hospital, va el procedimiento, va oye, ya ponas eso, me hago invana, yo ya huere copana, oye, salva janguá la vida de la gente, ya pongo que está la secuela, mía, ya.
2: Exactamente, ajá, pero la mía no la puse en sala inmediatamente, porque la. Hay cosas ahí que yo decidí inmediatamente. Ojalá yo decidí inmediatamente. La semana me gusta muy de la situación. Ahora, después de 45 minutos, si yo llegué de mí, a 45 minutos de la misma límite.
1: Ah, pero ya, ¿cómo la hora, Diego?
2: Sí, ojalá la hora. Pero ahí, ahora primero, de no decidí, yo dejé andar eso ahí, de acuerdo bien que la institución de COVID, que te saluda, que te guarda la pena de que no sabes si vas a ir con la aspirante, ¿verdad?
1: Primero auxilio y mantener personal. Primero auxilio. Sí. Más todavía, pecha al lado, ya pueda actividad física, se puede entrar
2: normalmente.
1: Un accidente.
2: Es igual, espera que personas ya puedan conocerlo, que están en familia. Porque cobardemente no nada.
1: ¿Quién era Tony el que habló con nosotros?
2: A mí Franco la instructor, Andrés Silva.
1: Recuerdo ya. Una lástima. De ahí por ir respuesta entonces. De las autoridades, la autoridad de derechos humanos y un abogado. Tenía abogado y catúa un bapola vende cásores. La agarrante hoy un pedido de desistir llega más o menos allá.
2: Sí, hubo. Tenía un sueño, tenía vida y merece respeto y dignidad, justicia.
1: Veintidós años.
2: O sea, la total que con la gestora me dice es algo recibir el sueldo, o recibir la...
0: Bueno, ahí está lo que decía esta mañana la señora María Saracho, madre de este muchacho Hugo Domínguez Saracho. Y quedó mal realmente, y escucharon ustedes cómo, nadie le hace caso, ellos tienen que bancar todo. Quedó en estado vegetativo. Me por abogado más posible, yo creo, dice, y estuvo oído. Pero a mí me llamó la atención, ni la gente de derechos humanos ya parece que acaso. O sea, ya es país triste el año de país de veces. La situación de Hugo Daniel Domínguez Saracho, que hoy día tiene 22 años. No recibe la asistencia necesaria del Estado paraguayo. Es insuficiente, lógico. ¿Qué le interesa al Estado paraguayo? Eso le sueldo a México, pero JJ sueldo a una cosita. Bueno, ojalá que muy pronto reciba también justicia. Eso es lo que siempre anhelamos. Eso es lo que siempre anhelamos, porque esta gente está sufriendo mucho. Los padres, la familia, completo. De que a tu hijo Mbapo no puede trabajar más, tiene que estar pendiente. Media hora no puede quedar mal, muchacho. Voy para más hospital, baby. Media hora que tu hijo puta a veces. No puede convulsionar, nada, nada. Bueno, mucha fuerza para la familia. 52 minutos pasaron de las 4 de la tarde aquí en radio. Encontré algo que... Justamente estamos hablando de la importación de vehículos eléctricos. Había sido que aumenta, Juancito. Sí. Acá encontré una noticia. Aumenta la importación de vehículos eléctricos e híbridos en Paraguay, dice una noticia que se publicó en la fecha. Recién se publicó esto. Dice: la importación de vehículos eléctricos e híbridos en Paraguay registró un aumento durante los primeros 8 meses del año. Según datos de la Cámara de Distribuidores de Automotores y Maquinarias, en medio de la suba de combustibles, estas opciones podrían ser consideradas por la ciudadanía. El vicepresidente de la CADAN, Víctor Servín, detalló que hasta agosto de este año la importación de vehículos híbridos y eléctricos alcanzó un 14,7% sobre 24.700 unidades, una cifra que resulta un incremento en comparación al año pasado. En el 2025 el mercado cerró con un 10,5%, la participación sobre 39.000 unidades, y al respecto aseguró que en el segmento de los vehículos 100% eléctricos se va a un ritmo más lento y pequeño en comparación a los híbridos. A su criterio, la preferencia por los modelos híbridos respondería a la necesidad de reducir el consumo de combustibles, ya que, según explicó, estos vehículos combinan un motor eléctrico con uno de gasolina para reducir el riesgo de que te quedes sin movilidad por una falta de carga de batería. En el caso del híbrido, entiendo que tiene que ver, digamos, por la confianza todavía en cuanto a que es un sistema mixto. Es como que todavía el eléctrico genera muchas dudas y a lo mejor hay hasta prejuicios, citó el presidente. Otro punto que mencionó el empresario es que el mantenimiento de los vehículos híbridos y eléctricos es prácticamente casi cero en comparación con los motores convencionales. ¿Qué mantenés en un eléctrico? Y pastillas de freno, y pastillas de freno, y pastillas de freno. Pero antes de ir a los niveles. Y bueno, y los precios, eso es lo que hay que ver. Porque la moto eléctrica, por ejemplo, tenemos cualquier cantidad ya, pero Juan Caballero. ¿Ah? Su vida útil, claro, claro, todos tienen vida, igualmente a fecha de vencimiento, pero... Acá lo que está resaltando es que está aumentando. Híbrido es aviación, motor eléctrico, y también tiene combustible. O para la de batería, la descarga de batería. Tipo flemo, a saber, otro de la, hemos a salir la de combustible, de allá de joyemos. Qué calidad. Bueno, ya pensaste formalmente, Juancito, ya llevó. A ver, moto, y corre con pedala ya. O paran de combustible, pedalea. Oh, y antes tenía nuestro amigo Sobocango, por fin. Pues ya, por eso lo invitan la moto y la moto cueve, tenía la. Como cadena a piñón, eso. Ah, pues un boche, pojo y eterina, y por qué. Por seis te hizo. Bueno, nos vamos, gente. 57 minutos de las 4 de la tarde. Mañana, Dios mediante, bien temprano, de vuelta nos reencontramos, si Dios permite, a las 6 minutos aquí en el Centro de Noticias. Agradecemos a ustedes por la sintonía. Agradecemos también al Todopoderoso por un día más de trabajo. Gracias, Juancito. Chau, chau. Gracias, gente. Hasta mañana. Chau.
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2: Bueno, arrancamos. ¿Cómo están los muchachos? Todo tranquilo, todo el lujo, todo al 100%. Arrancamos con todo, sí. Jueves, el 24 de septiembre de 2026, los muchachos. Con todo, pero con todo. Alegría total. Estamos de fiesta por aquí, ¿eh? Arrancando de Levenova. ¡Vaya, va! A los que están ahí escuchando en su casa, en su trabajo, ahí en su vehículo, en su camión, en su tractor, en su moto, en su bicicleta. Le mandamos saludos a todos ahí, pues. Y como dice, a ver,
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2: El amigo Merelino, ya si no fíjate, el amigo Merelino. ¿Cómo estamos, Merelino? DJ. ¿Sabes qué, Merelino? Para este sábado y para el domingo tenemos farra, Claro que sí. Desde aquí para allá estamos, rey. Bendiciones siempre. Un buen abrazo, dijo Camilo. El amigo Mateus. Mateus, ¿cómo estamos, Mateus? Un abrazo, maní. Arrancando de ley nomás. A ver, ¿qué que pasó la amiga Dixon? Likewise, me voy a cuchillar legalmente, ¿será, Desaparecido, desaparecido. Ay, ay, ay, digo ustedes, ¿qué va a decir? Ay, ay, ay, los muchachos, ¿será? ¿Dónde yo me voy? A veces ahora la gente me requiere, ¿será? Digo ustedes, ¿qué va a decir, manío, los muchachos, ¿Qué locura? ¿Qué tal mi lente? Y copio, vea.
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2: arrancando por la poderosa.

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0: 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Quiero ser de mía. 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
0: ¿Qué tal? ¿Qué tal están? Todo tranquilo, pico.
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0: Oye, acá va de Cobio Manía. Un saludo desde Ponta Porá, amigo Víctor. Ponta Porá para ti. Un abrazo a Ponta Porá, Legawe. Top Gimais. Para el próximo mes tenemos hacia Ponta Porá, Brasil. No da, no me gustó ir a farrear hacia Ponta Porá porque me publicé un gran artículo. No, ya es hora. Ya tengo que pagar un bagulho, ya es. Ya es hora, meu filho. Paga ahí.
2: No,
0: me mandé. Acá en Pedro Juan, porque cuando vos quieras nomás ya jale irse. Es las 6, las 7, las 8. No paramos la farra, pero en Brasil es todo nivelado, rey. Hasta tal hora y ya tenés que pagar ya tu equipamiento. Si no, te aburras, anda y ande, se te perebe, rey. A ver, acá saludos desde Bellavista Norte. ¿Cómo estamos, la gente? Bueno, yo soy Bellavista Norte. A ver, acá tema de grupo 1, un abrazo desde.
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0: Mallorca, España. Mira un gol, amigo Doggy Ruiz. Doggy Ruiz.
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0: España
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0: City será Mombrí. Y pues acá llenan ahí, amiguitos. Así que un fuerte abrazo a la gente hermosa de España. El próximo año voy a ver si me voy hacia España. No, hasta tanta farreamos, te lo voy a disfrutar y mi la vida. La sensación del momento. 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
0: A tu suegro, de tesoro. 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Y le mandamos saludos. ¿Cómo se llama el amigo Luis? 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El amigo Ariel, ¿cómo está, Ariel Maní? Un abrazo. 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El amigo Luis Cardoso, le mandamos saludos a la familia de Trenemanía Manía y Trenes Store. 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No, lo mitad, pero también el iPhone 11, que 15, que no. El iPhone 17 ya no quiere más. Locura, hembra. Ay. Si es esta ya batalla, está solo ahora con Apple, iPhone. Ese iPhone 11 no, creo que para mí ya basta ya, rey. Esta y yo, otra será la legalmente. 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El amigo Beto, le mandamos saludos. 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
0: Veis de novedades que está viendo la esquina del hospital regional. ¿Cómo estamos? ¿Qué tal la Selendo y Cobio? Estamos haciendo TikTok en vivo acá, ¿verdad, muchachas? Hoy con la Selendo no me gusta ya. Así. ¿Está bueno? ¿Está mal? ¿Está más o menos? ¿Qué onda?
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0: El amigo Pablo le mandaba un saludo a la familia de Veis de novedades también a Adriano Sender, que te trae muchas ofertas de iPhone, ¿eh? No, hermano, debe ser de primera categoría el iPhone 18. Ya tenemos ya por ahí también el 17, el 15. A mí me gustaría tener un iPhone que tenga más memoria, ¿verdad? Esa memoria de 512 o de 256. Me gustaría tener algún día, ¿eh? Tiene copata, sí. Todo lo que vos pedimos, solemos siempre tener, ¿verdad que sí? Ya le copata a los muchachos, desde a poco de leve nomás. Vamos a tener todo, ¿ok? Estamos bien, estamos con salud y eso es lo más importante. Vamos a seguir trabajando, laburando y todo vamos a tener en la vida, claro que sí. Pegando oído, tesoro, hay que seguir batallando nomás. Sí, nomás lo rey. A ver, Opita por Ander, es manío, dijo que el amigo Víctor. Gracias, rey, gracias, sí. Así está bien. 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Tráeme rápido acá mi teléfono, mi 6 Pro Max, seguro se sabe pues. 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El amigo que le peto, le mandamos saludos también. ¿Cómo estamos, el amigo que le peto en plena sintonía, ya también con nosotros? 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Ya se queda un poco lejos ya, rey. 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Bellavista, acá, cerca, cerquita no malo. Una mopurita de Aguazú y la legalmente rey. Ahora acá nomás. Y para este fin de semana tenemos un 15 años, ¿eh? Para este sábado tenemos un 15 años, domingo tenemos un cumpleaños en Quinta Ñanansi, por ahí nos encontramos. No, Julia y el señor Ramón, un pues será ahí, guapo, ¿eh? Le mandamos saludos ahí al señor Ramón en Palmerola. 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Y estaremos, Dios mediante, este domingo ahí haciendo la animación y todo eso. Con el amigo Policania DJ, por ahí nos encontramos este fin de semana, este domingo. A ver acá, soy de la escuela de tu hija, dijo acá. Nicole, ¿cómo estamos? Un abrazo para vos, gracias. Bueno, terrible la escuela ahí, rey. 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Le suelo ver por la calle el amigo Alex, correja ahí, tarobas, hacer ahí. Bueno, hay que trabajar, ¿verdad que sí? No hay otra cosa que hacer de solo. Llama a Pomandela. ¿Dónde está Laura? Llama a Laura que venga. Decirle que me traiga dos pancitos de tribuena. Claro que sí, porque yo quiero tomar y disfrutar de la vida, ¿eh? La única solución es Trigüena, rey. Ya, los perros serán.
2: Los perros.
0: 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Me invitó hoy el amigo... El amigo Chabuco Recalde, ¿sí? El amigo Chabuco Recalde, Aldita, me dijo que va a hacer hoy entre choricito. Así que voy a ir a compartir con él hace rato, ya que no comparto con el amigo Chabuco Recalde. Por ahí nos encontramos hoy, tesoro, claro que sí. Arriba, arriba, arriba, arriba, arriba, arriba, arriba, arriba. Y para el... agarramos dos eventos para el 10 de octubre, ¿sí? 10 de octubre agarramos dos eventos. Gracias a Dios, rey. 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En el tablón. ¿Dónde están los borrachos? ¿Dónde están los que van a tomar hoy la rubia espumante, la deliciosa tesoro?

0: gente linda, el WhatsApp de la radio que está rehabilitado, que quieran ahí escuchar buena música. Pueden pedir sus temas preferidos. En el segundo bloque suena la polca paraguaya, ¿verdad que sí? Sí o sí, la polca paraguaya tiene que sonar en el segundo bloque. Así que vamos a preparar una polca a Minemondía. Algunas polcas purete vamos a preparar para ustedes. ¡Claro que sí! 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Seguimos vendiendo. Está ya con la propaganda. O sea, no hay otra opción de vender, ¿verdad que sí? Porque mi trabajo acá en la radio es vender. Hay que venderte solo, porque hay que hacer money. No hay por el caso, rey. El tema de la música no me va a pagar la cuenta. ¡Ya vendé, manda al algoritmo, Ceci! 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No hay otra cosa que hacer, ¿sabes? No, ya vendemos de nada, ¿entendés?
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0: Y el espacio acá en la radio es caro, tesoro. Pongo el espacio, será allá. Se no te canto más allá para agarre. Ay.
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0: Mire, acá le podés mandar un saludo a Celso Quevedo, dijo que claro que sí. Un abrazo al amigo Celso Quevedo, que está en plena sintonía con nosotros. Yo puse a Caña de Regena, así que le mandamos saludos, un abrazo. 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

El amigo Adalberto González. ¿Cómo estamos, Adalberto? Va a hermanar rey. Un fuerte abrazo para vos. Ahí para los muchachos. Ahí para los amigos tractoristas. Le mandamos saludos. Ahí un fuerte abrazo. ¡Amor! Una mujer de todos, amor de nadie. La canción que está por él. A Serra del Carpintre y RG. El amigo Chiqui, el amigo Claudio, el señor Ramón Jiménez. Ahí le mandamos saludos y un fuerte abrazo a los muchachos. A ver.

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Ven acá, hola, un saludito, una música de Brindis, porfa. Brindis, ¿quieres escuchar acá a nuestra amiguita? ¡Claro que sí! Celia, ¿cómo estamos, Celia? El amigo Dani Baez, también un fuerte abrazo. 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Un abrazo grande a la gente del barrio Virgen de Cacupé. A Fusi. Entonces, un fuerte abrazo a la gente ahí. 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

18 y 29 ya en este momento. Linda tarde que estamos teniendo, tesoro. ¡Qué bárbaro, muñeco! Y estamos de parranda por aquí, rey. Pone la música en la retrocumbia, pues, Servio. En la retrocumbia. ¡Ay! ¡Ay, la mamita! ¿Cómo te quiero? Te adoro, vamos. ¿Cómo estira la rubia espumante? ¿Verdad que sí? 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A la patrona también fue un abrazo ahí. Un abrazo grande. A la pelirroja también le mandamos saludos, A full. 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No, gestacia y propaganda, o sea, gestacia y propaganda. Y hay gente que quiere entrar más. Está Beoina. Hoy está Beoina, ¿sí? Me comentaron los muchachos. Pasaba acá en mi local, ya me pasó la ubicación. Tiempo la te imaginas, tiempo de pasar. Pero voy a pasar. 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Y apótame la propaganda, cerrado, ¿no? 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Tengo de veces. 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Y dije que era una barrera a la gran 7, aquí será. Los muchachos, lleva que será tu cédula de identidad, será todo de figuras a pala, vende. No tenés que hacer, tenés que tener todo, documentación, cédula verde, ¿verdad que sí? Y ya le compara. Si no, ya está calabozo, vete solo. Y eso no me gustó, Rin. No. No pega. Ir en el calabozo a lo menos fin de semana. Ay. 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Eso, la retrocumbia.

0: 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A ver qué va por acá, falta ver la propaganda en las estallas de Cojina, será. 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Un fuerte abrazo para Pame. ¿Cómo estamos? A ver, ¿qué más por acá? Falta todavía. 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A ver por acá. Bueno, ustedes pueden seguir mandando los mensajitos, pueden pedir sus temas preferidos también. Fabiana, ¿cómo estamos, Fabiana? ¡Un abrazo! ¡Vamos, el amor! Gracias de corazón a todas las casas comerciales, a todos los oyentes de La Poderosa 94, ¿eh?
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0: ¿Cómo estamos, don Ramón? ¡Mate coma! Ya, creo que ya. Bajándole ya la rubia espumante, todavía no, ¿eh? Aún en su local. Vaya, pues ya no hay de solo, ¿eh? No hay de otra, no hay otra cosa que hacer. A ver acá, cuidado, yo sé cuando era bebé. Será llores, será, ¿eh? Ay, ay, ay. A ver acá, qué grande. Monchi, papá. No, nada que ver. Monchi creo que está haciendo fiesta por ahí. Haciendo show, el amigo Monchi. A la pinta será. Caso serio. Bueno, estamos de fiesta por aquí, señor. Impresionante. Estamos aquí en la frontera, claro que sí. 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La terraza querida, señores. Arriba. Hoy que toma la rubia espumante, verá que sí, ¿eh? Por ser jueves, día de visita de TVT, los muchachos. ¡Arriba! A ver, acá ande, dale, va, píntame, vete, papá, Dios. Gracias, Moisés. Un abrazo grande para vos.

Belinda, y este fin de semana llega con todo banda ya en... A ver, José Vina, vamos a verte, ¿eh? Cancha aquí de Habana. Por ahí nos encontramos con el grupazo del momento. 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En serio, ya jata, ¿eh? 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Con banda ancha en Vivo. 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

¡Ey! ¡Fabiana, Fabiana! ¡Abrazo! Había sido mi prima, era mi prima, sí, a la brasileña, ella vive ese rato. Así que un fuerte abrazo, un fuerte abrazo. Este fin de semana bailamos con Banda Ancha. En el... En la cancha aquí de Amabio. ¿Dónde está el Flyer Rey, eh? Anilla original de tesoro, eh. A ver, ¿dónde está? ¿Dónde se fue? A ver... 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

0: Bueno, ahí está, ahí está, ahí está, ahí está. Los bacheros. El amigo Rubio también le mandamos saludos allá a la familia de Vidrería El Rubio. ¿Cómo estamos los muchachos por ahí? Un fuerte abrazo a los tesoros ahí, ¿eh? Le mandamos saludos.
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0: hijo tiene más remedio? ¡Vamos! Arriba y a pasarla bien aquí los muchachos. 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Carnes de amigo Gómez, ¿cómo estamos? Que mi vieja no está loca, que no puedo seguir todo el día tomando. ¿Qué vamos a tomar hoy, eh?
2: ¿Qué vamos a tomar?
0: Estira la trigüena, bien fría.
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0: pero dice que voy a morir.
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0: ¿Por dónde, tesoro?
2: Por la nariz.
0: Ahí estamos de fiesta por aquí, por la poderosa 94.3.

gente hermosa del mercado municipal también, fuerte abrazo. Andrés, ¿cómo estamos, Andrés? Con esa caminata no precisas bailar. Cha, cha, cha. ¿Qué pasó, amigo? Adiso, Osorio, de Guay, se va a ver con su bimba. ¿Dónde voy, Adiso? Anisha, Anisha, me peña llamando de radio, o sea, con el teléfono. Él suele hacer eso. Suele empeñar su cosa y después ya no retira más. No, André, coge la plata retirada, ¿no? ¿Entendés? Eso es lo que suele pasar. No, y en serio, por algo lo que vos empeñas tu cosa también, ¿verdad? Sí, ¿eh?

0: Espera, Merelio, pon la música esa. Un amor que me enloqueció. Ese mío es cara rota, tesoro, No, no, después lo vamos a poner para nosotros,
1: Por favor.
0: Obvio, Juan, sigue.
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2: No.
0: Ya, bu. A la familia de lo que quería el amigo Silvio Servino, fuera abrazo, Cristian, ¿cómo estamos, Cristian? Un abrazo. También le pido a todo oración para el amigo. Para el hijo del amigo Diablito Show. Todavía está en recuperación nuestro amiguito, che. Ah, la pinta será. El tema de la mote, eso es jodido, complicado, Hay que cuidarte, tesoro, hay que cuidar mucho. Porque a veces la gente pasa los manos a San de Mandé, cuidar, y nada, pero el otro no cuida. Entonces un tauro, un tilingüe ahí viene y ¡paz! A Pepe ya a pone, man, Hay que cuidarse, gente, hay que cuidarse mucho. Me gusta el hospital, o sea, una vez que vos te vas en el hospital ya hay gastos por medio, ya hay muchas cosas ya. Y esto ulcerado, No, pero el tema si vos, por ejemplo, chocás y ya te pasa lo que tiene que pasar, pues otras cosas, ¿verdad? Tiene que pasar que por el momento ya es potima, pero te queda todo rompido ahí, todo quebrado, que solo está robado, ¿dónde? No, hay que cuidarse, gente, hay que cuidarse mucho, dale, va. Anina será, tíjate y te iba con la moto, Ari será, todo está bien. Porfis. 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También le mandamos saludos a los

0: Un abrazo, amigo William. ¿Cómo estamos, Ríos? Un abrazo para vos. A toda la gente linda de la frontera querida que están en plena sintonía con nosotros. Y yo sé que te va a doler y vas a llorar escuchando esta canción. Y vas a llorar. El amigo que le peto también nos mandamos saludos, ¿eh? ¿Cómo estamos, el amigo que le peto? Conectadísimo con nosotros. Te va a doler. Y ya enseguida con la polca paraguaya en el segundo bloque suena y sale para ustedes. La polca paraguaya.
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El amigo Johnny Augusto ahí de Casa de Carnes MA, ¿cómo estamos? 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Un abrazo a los muchachos ahí. 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La traición de Lalo. Llegando por aquí para ustedes. Buena música, señores.

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0: Bueno, de vuelta por aquí los muñecos. Por aquí seguimos con todo, pero con todo, Rey. Alegría total aquí en el show de Maniño. Por la poderosa 94.3 Oasis FM. Estamos de fiesta por aquí.
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0: Ahí está Refugio de Amor.
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0: 19 y 2 ya en este momento, Rey. 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Vamos a seguir un poquito vendiendo, ¿verdad? Enseñando. A mí sin mi tesoro cerrando y por el caso. 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También un fuerte abrazo. 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Gracias, espectacular. 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El amigo Pitufino, le mandamos saludos, ¿eh? ¿Cómo estamos, Pitufino? Fuerte abrazo. Arriba. Me voy con el carrito, Me voy con el carrito, vamos. Ay. 19 y 4 en este momento, ¿ok? 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Ahora que saludo a mi amigo Miguel Vance, alias Maravilla, que a ver acá que mañana está de cumple, dijo. El amigo Richard Riquelme, qué barro, alias Maravilla, ya tengo. Maravilla. Por ahí. Un abrazo. 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Un abrazo grande. Tengo que alcanzar al amigo Raúl, de mí para estar en la moda, tesoro, Yerko, sandalia, chatita.

0: 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Para que vos tomes ahí la cervecita, la rubia espumante, en deuda. Ahora que tengo más allá, popetecho. ¡Santiago!
1: Para los hermanos.
0: ¡Che, uje, será! ¡Epuau, Santiago, será! ¡Ay, ay, ay! 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El amigo Sánchez, ¿cómo estamos?
1: Pero y Susi.
0: Mira que ya está invitado para mañana, acá en el local. Ah, bueno, bueno, voy a pasar por ahí, Rey. Vamos a disfrutar un poco, claro que sí. Mañana es día de disfrutarlo, mañana es viernes. Viernes, Mike. Michel, viernes 24 horas, sigo uniendo. Silame, Michel, ¿cómo estamos? 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Mira cómo usas mi cervecita y te sobró para nivelar la presión, ¿verdad que sí, Rey? Es bueno tomar un poquito hoy para nivelar la presión. Y voy a por la patrona, decirle a la patrona, tranquilízate nomás. Te voy a comprar tu vinito o tu whisky y tomar tranquilo apartecito nomás. O compartí conmigo, sí. Va, la tanda, ahí en el... Para eso laburamos, para eso trabajamos, tesoro, para disfrutar la vida. 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La multa y nada más, tesoro, sí, subió todo. Subió el arroz, el fechado, el fideo, todito subió otra vez, era. Sube el salario y sube toda la mercadería. Una locura, Rey. No, el presidente, estaremos mejor, pero nunca nos estamos mejor. Siempre estamos a la quiebra, tesoro. Y va ahí, la puerta será. No hay problema ahí. No hay problema ahí la situación. 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La Retrocumbia, el Popurrí de Bronco. ¡Jeje! 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
0: A tu mamá, no, no. A tu mamá, no, no.
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0: Mira que el amigo Carlos Silva, ¿cómo estamos, eh? Ah, Carlos Silva. Carlos Silva. Bendiciones, dijo acá, ¿eh? También le quiero mandar un saludo al señor Cali, que está en plena sintonía con nosotros. Don Cali, mate coma. Y entonces la polca, Vamos a pasar un poquito más la propaganda acá y vamos a escuchar la polca paraguaya. 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
0: La niña por más de 12 millones.
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0: 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Y me han ya, Dani, como parte de pago.
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0: da ilusión. 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Bueno, acá Electro William te manda a decir que tiene un pack de. Mira, un pack de cervecita, vio. Ahí vamos, ahí va Rey. Un abrazo a los muchachos. Ahí el amigo Richard Riquelme, gracias. Dale, con un pancito de trigüena, un pancito de trigüena, sí. Hoy Cota Barry. A los muchachos ahí de Electro William, gracias. 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Así que, hay gente que me está llamando ahora. Yo, manilla, por la propaganda, a ver, línea de. Después que vio los videos ahí de Trere Manía y Trere Store, ahora la gente me está pidiendo para que yo me vaya a la línea internacional, ¿sí? Locura este solo, ¿eh?
2: Me encanta.
0: No, ahí mandé, así nomás lo suele suceder, ¿eh? Así que le mandamos saludos al amigo Luis Cardoso, ahí a la familia, a la patrona, de un fuerte abrazo ahí. 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No, y eso, hay que trabajar, ¿sí? Así que le mandamos saludos a la familia, pues. 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
0: Llegó la hora de escuchar la polca paraguaya. Esta canción que nuestro amiguito Quelepeto me pidió. Vaya güey, vara. Dico a Belaraimé. Escucharon un poco de tesoro, o sea, ay, güey, corazón. La polca paraguaya. Y el de maestro.

de vuelta, Danío, dijo acá el amigo Luis. ¿Cómo estamos, Luis? Un abrazo grande al amigo Luis, ahí de Artes en Cuero y Tapicería, siempre conectado con nosotros ahí a full, escuchando la poderosa 94.3. ¡Opala, qué musicicia, amor! No quiero saber más nada, ¿eh? Hoy voy a salir con los muchachos a tomar la rubia espumante. Mañana a las 11, a las 12 por ahí voy a llegar en mi casa, ¿eh? A nivel de penas en ajena, tarde 11, 8 nomás.

Cuando te iba la canción del eterno Dillo Román, ¿verdad que sí? El eterno Dillo Román, Cerato. ¿Cómo estamos, don Ramón Jiménez? Hoy se fue en el restaurante El Manillo su hermano, sí, un su hermano que trabaja en el tema de la gomería. Ojo, se visitaste hace rato. Espectacular, un fuerte abrazo al señor Ramón Jiménez. ¡Bate coba, rey!

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0: Digo, mire, el lunes de Denver, se irá a rey. Feliz viaje, se ren. Vaya. Dejo, joven. Ojo, me morí, joven. Yo no, hermano. Siempre busqué que tiene el agua, sea. Seren viajú. Ren viajú. Ren viajú. Ren yahú. Te jodan de yahú. ¿De dónde yahú se acuerda allí? Dejo yahú, suéme. Adiso yahú, adiso será. Más algo, adiso, sea. O caña, estoy en eso. Yo ni cámara ande, ¿eh? O empeñar el teléfono. ¿Dónde está? Iba a irle y por debajo. Yo no soy yo.
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0: a empeñar
1: y jugar.
0: A ver, a Upey Manío desde Portal 12. Saludos hasta mañana. De los Grey, ya. Ellos caen, se dio acá. Gloria, ¿cómo estamos, Gloria? Un abrazo. A la verdad será. La polca paraguaya, los muchachos. 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A la gente linda le mandamos saludos, un fuerte abrazo, pues. Nosotros a full por acá, rey, el amigo Samudio, ¿cómo estamos, Samudio? Y yo no sé, ¿para qué no? Ahí lo va, ¿eh? No, Samudio el fin de semana estuvo por... a ver acá... José, y no, ¿sabes qué? Ojo, curia. Es Capitán Vado City, ¿eh? Capitán Vado. A la gente linda de Capitán Vado, le mandamos saludos. A la gente hermosa de Capitán Vado. Bella Vista, Norte Cruz, Bella Vista. A la gente linda de San Capitán, ¿cómo estamos? El distrito de Cerro Corada viene. A la gente de Uife. ¡Un abrazo grande!
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0: ¡Es poesía, vibra el lío!

0: Mate, ¿cómo imaginar la gente de Bellavista Norte? ¿Cómo estamos? Gente maravillosa de Bellavista. Oye, pues acá yendo les a Fula, conocerla. Un fuerte abrazo. 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
0: Lingo acá, es el Ajaipú. 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Andate nomás automáticamente junto a nosotros. No, en serio te digo, será. 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A ver, ¿quién más por acá? 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A ver qué más por acá. 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A ver por acá, a ver por acá. Espera. Esperation. A ver por acá, ¿dónde está? ¿Dónde se fue? ¿Esa música? 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Oye, ¿dónde la llave, güey? Llámeme el lío. ¿Dónde la llave, más, vea? De ti, pelecho, llámeme el lío. ¿Qué será? Liga de veterinaria, tesoro,

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0: De vuelta los muchachos. Checo, siempre me juega, siempre me gusta ese ama. No, ni duda, te veo lado, ¿eh? Por Irlandera sana. Debo la número uno. No, ni te preocupes. No te preocupes, mi ama. Mi amor, mi vida.
1: Romántico de caballo, romántico de maturo.
0: Sí. Bueno. Nosotros que ya estamos llegando a la recta final, también, señores, la pasamos súper bien, como siempre. Grado hora de pura diversión, señores. Tañe, según a su pama. Ya, una cervecita, claro que sí. Es más, no está ahí ese caballo. Qué bueno, o sea, soy maturo, Hola, gracias. 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A todas las casas comerciales y a toda la audiencia que siempre nos acompaña, a todos los grandes amigos, muchísimas gracias, agradecido de corazón con todos ustedes, gracias por la buena onda, por estar siempre acompañándonos aquí por la poderosa 94.3 Oasis FM, la pasamos súper bien como siempre, y gusto y traición, la pecha pebe, donde vamos, hombre, el niño ayer, el niño va en ese, de Ujima. Puta ven a mi Jimmy, se cuya jata más. Puta ven a mi Jimmy, tesoro. Bueno, que han de gustarse una vacación, los elegidos. Con permiso, que Dios les bendiga a todos. Buenas noches, que disfruten. Hasta mañana. Y tu payeta con los muchachos. Mañana, día viernes, nos encontramos otra vez. Con permiso, chau, chau. Ya, chau. Se ujeimas, tesoro. Se ujeimas,

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2: Muy pero muy buenas noches, ya estamos en directo desde Gato Blanco con la transmisión del sorteo nocturno correspondiente al 24 de septiembre del 2026. Ya tenemos la centena de este quinto premio, que es el 614 centena de mariposa grupo 4, quinto premio. El número para el billar es el 5614 billar de mariposa grupo 4, quinto premio. Ya se viene la unidad de este cuarto premio. Y es el 5 es la unidad para este cuarto premio. Seguidamente se viene la decena para confirmar el grupo. Se trae más una bolilla. Y es el 6, 65 decena de mono grupo 17, cuarto premio. 65 decena de mono grupo 17, cuarto premio. A continuación el número para la centena. Y es el 3, 365 centena de mono grupo 17, cuarto premio. A continuación el número para el billar. Le trae más una bolilla. Y es el 6, 6365 billar de mono grupo 17, cuarto premio. Ya se viene la unidad de este tercer premio. Y es el 7, 7 es la unidad para este tercer premio. A continuación la decena para determinar el grupo. Se extrae más una bolilla. Y es el 2, 27 decena de carnero grupo 7, tercer premio. 27 decena de carnero grupo 7, tercer premio. Seguidamente se viene el número para la centena. Y es el 7, 727 centena de carnero grupo 7, tercer premio. A continuación el número para el millar. Y es el 3, 3.727 millar de carnero grupo 7, tercer premio. A continuación la unidad de este segundo premio. Y es el 7, 7 es la unidad para este segundo premio. A continuación la decena para determinar el grupo. Se extrae más una bolilla. Y es el 0707 decena de águila grupo 2. Segundo premio, 07 decena de águila grupo 2 para este segundo premio. A continuación el número para la centena. Se trae más una bolilla. Y es el 3, 307 centena de águila grupo 2, segundo premio. A continuación el número para el billar. Y es el 9, 9307 billar de águila grupo 2, segundo premio. Ya se viene la unidad de este primer premio. Atención. Y es el 4. 4 es la unidad para este primer premio. Atención, señoras y señores. Vamos a conocer la decena para determinar el grupo que va a la cabeza de este sorteo nocturno de Gato Blanco. Y es el 7, 74 decena de pavo real, grupo 19, primer premio. Pavo real a la cabeza, decena 74. A continuación, la centena. Se extrae más una bolilla. ¿Qué es el? 5, 574 centena de pavo real, grupo 19, primer premio. A continuación se viene la última bolilla de la noche. El número para el millar. Se trae la siguiente bolilla, que es el 5, 5574 millar de pavo real, grupo 19, primer premio. Reiteramos el resultado del sorteo nocturno de Gato Blanco de la fecha. Primer premio, pavo real, grupo 19, millar 5574. Segundo premio, águila del grupo 2, millar 9307. Tercer premio, carnero, grupo 7, millar 3727. Cuarto premio, Mono, grupo 17, 1.006.365. Y el quinto premio, Mariposa, grupo 4, 1.005.614. Por su atención, muchas gracias. Nos reencontramos mañana desde las 14:30 con otro sorteo más de Gato Blanco.
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